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0: 7 de la tarde, 9 minutos.
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0: 7 de la tarde, 9 minutos.
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0: 7 de la tarde, 19 minutos.
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0: 7 de la tarde, 20 minutos.
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0: 7 de la tarde, 29 minutos.
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0: 7 de la tarde, 29 minutos.
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1: 7 de la tarde, 32 minutos.
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0: 7 de la tarde, 36 minutos.
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0: 7 de la tarde, 44 minutos.
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0: 7 de la tarde, 44 minutos.
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0: 7 de la tarde, 54 minutos.
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0: 7 de la tarde, 54 minutos.
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1: 7 de la tarde, 57 minutos.
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1: 8 de la noche, 10 minutos.
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1: 8 de la noche, 31 minutos.
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1: 8 de la noche, 44 minutos.

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1: 8 de la noche, 56 minutos.
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0: 9 de la noche, 2 minutos.
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2: 9 de la noche, 34 minutos.
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1: 9 de la noche, 38 minutos.

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1: 9 de la noche, 57 minutos.
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0: 10 de la noche, 5 minutos.
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0: 10 de la noche, 27 minutos.
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1: 10 de la noche, 32 minutos.
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0: 11 de la noche, 7 minutos.
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2: La siguiente pieza sonora es una interpretación de los cantos de trabajo de llano por Henry García, propietario de la finca Campo Alegre, vereda Matepiña del municipio de Arauca, y hace parte del proyecto Escena Local de la Fundación Corocoras.
3: El canto de ordeño pues es ya para que la vaca se tranquilice y apoye más y dé más leche en el momento que la están ordeñando. Todo eso se le enseña al turista, al visitante cuando viene aquí a la finca Campo Alegre. Entonces se le explica que hay un canto que es para que las vacas entren al corral, ¿sí? Y se deje antes de empezar a ordeñar, para encerrar las vacas.
4: ¡Hola, pues! ¡Estamos rojos! ¡Ya! ¡Almidón y carambola! ¡Que el ordeñador te espera con el rejo y la perola! ¡Vamos para el corral! ¡Vamos para el corral! ¡Carambola! ¡Up! También está... Eso es distinto al nombre de las vacas que uno le vaya diciendo. ¿Sí? Entonces eso se le explica al turista. Ya cuando está ordeñando, pues... Ese ya tiene otro tonito más suave. Póngase la vieja, morrocoya, morrocoya de la llanura. Hoy quiero, morrocoya, que me llene la totuma. Póngase la vieja, morrocoya, morrocoya. Y eso es lo que se le explica a uno al visitante, al turista, para que ven que todo eso tiene un tono diferente. ¿Sí? El estilo de tonada y todo, pero entonces son estilos diferentes.
2: La anterior interpretación de cantos de trabajo del llano, reconocidos como Patrimonio Cultural Inmaterial del Mundo por la UNESCO, forma parte del proyecto Escena Local de la Fundación Corocoras. 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

0: 11 de la noche, 33 minutos.
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1: 11 de la noche, 41 minutos.

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1: Es la hora cero en punto.

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1: Es la hora cero. 8 minutos.

0: es la hora cero.
1: 21 minutos.
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1: Es la hora cero, 31 minutos.
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0: Es la hora cero.
1: 41 minutos.
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1: Es la hora cero. 46 minutos.

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1: Es la hora cero, 56 minutos.
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0: Una de la mañana, en punto.
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1: 1:00 a.m. 6 minutos.
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0: 1 de la mañana, 18 minutos.
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1: 1:32 a.m.
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1: Una de la mañana, 55 minutos.

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1: 2 de la mañana, 7 minutos.

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2 de la mañana, 19 minutos. 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
1: 2 de la mañana, 30 minutos.
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0: 2 de la mañana, 40 minutos.
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1: Me perdonan que llegue tarde, Pino, pero vine con la orquesta de los Independientes.
2: ¿Y por qué le puso así, don, que los Independientes, compadre?
1: Porque cada uno toca por su lado.
2: Ah, pues entonces aprovechémonos y echémonos alguna cosita.
1: Compadre, pero es que no... A ver.
3: ¿Por qué no se echa el otro?
1: Eso me decían anoche. Me acabo de jartar uno aquí en la puerta.
3: Échese el otro, compadre.
1: No, pues tan seguido ni con la legítima, mijito. Pero es que... los gringos ahora para ir a la luna, 3,000 millones de dólares para ponerse en órbita.
2: Y usted no necesita nada
1: para ponerse en órbita. Yo para ponerme en órbita con 20 pesos tengo, vea esta papeletica, mi hermano.
2: Ah, claro. ¿Y ese
1: con
2: es
1: esta
2: cósmico o qué, compadre?
3: Pero esta cara, compadre.
1: No, señora, 20 la compré. ¿Polvo cósmico? No. Ni polvo lunar.
2: Ese, compadre.
1: Pichicata, mi hermanolo.
2: No le jale a eso, que le hace daño, compadre.
1: Bueno, compadre, arranquemos a ver.
2: Con la leña, a ver, dale.
3: A ver,
2: dale.
3: A ver.

0: puede y no nos ponemos de acuerdo con
1: el mugroso aquel del
0: batería, del bombo
1: ese, no. Salió por el otro lado.
0: Ay, bueno, y pero, usted es que está como bien atembado hoy, compadre.
1: No, don Felipe, es que viendo estos viajes a la luna.
0: Uy, qué cosa tan bestia, los gringos, cómo han progresado en
1: mandaron
0: esos,
1: la Apolo 11 y ah, luego mandaron la Apolo 12 llena de moscas para entretener la araña, para alimentarla.
0: Ah, ¿verdad que primero fue la araña?
1: Sí, señor. Sí. Y ay, yo me pongo en órbita sin necesidad del Saturno ni de las bobadas.
0: De nada,
1: nada.
0: Usted, usted no es nada lo que le falta.
1: Y la luna no ha vuelto a salir últimamente.
0: ¿Por qué no?
2: Compadre.
1: A ver, compadre.
2: Póngase el otro.
1: Ahorita, tan seguido ni con la que sabemos. Ahorita me lo harto. Sí, señor.
0: Pero es que este quiere que usted le dé como entejando.
1: Sí,
0: ¿no?
1: Señor.
0: Uno encima de otro, ¿no?
1: Ahorita, mijito. Ah. Pero, compadre Felipe, ¿cómo le parece que la luna no ha vuelto a salir?
0: ¿Por qué no ha vuelto a salir luego,
1: le? Yo no sé, seguro le ha dado pena.
0: ¿Pena de qué?
1: De que la vieron con dos hombres encima y otro mirando.
0: Ah, claro.
1: Sí.
0: Pues de raro no tiene nada, oiga. Pero ya me fueron a la luna, los mugres estos.
1: Fueron a la luna.
0: Allá.
1: Claro, y como era la luna, era la primera vez que la pisaban.
0: Ah, era la primera. Sí, lógico, los primeros habitantes de la Tierra que llegaron a la luna.
1: Y los astronautas dejaron allá el eje que llaman el chismógrafo.
0: ¿El qué?
1: El chismógrafo.
0: Será el sismógrafo para ver los movimientos nuevos de la luna.
1: Y como era la primera vez que la pisaban, creo que se ha movido mucho.
0: Se ha movido bastante.
1: Sí, creo que se ha movido mucho. Y bueno, uno para qué se mete.
0: Usted en... sí, verdaderamente sí es chismoso, compadre.
1: Pero los astronautas se vinieron felices con el polvo.
0: Ah, trajeron polvo de allá de la luna.
1: Claro, y hasta piedras le sacaron.
0: No me digan.
1: Sí, señor.
0: Ah, trajeron también, ah, claro, muestras de piedras y todo.
1: Sí.
0: Y dicen que la que allá la gravedad es menor que en la Tierra.
1: Pues por
0: allá
1: eso es que
0: allá la luna es menos que la Tierra, claro.
1: Allá la luna de miel es mejor porque dicen que el matrimonio es una carga muy pesada, pero allá es más livianita,
0: pues,
1: porque como
0: se hace
1: no hay gravedad.
0: Más liviana, sí. Sí. Ya ve, compadre, pero y ahora ya dice que no se usa decir la luna de miel, ya la gente no va a pasar luna de miel ni cosas de esas, ¿no es cierto?
1: No, ahora en la época del espacio no se dice luna de miel,
0: ¿y entonces
1: sino acoplamiento del módulo en la araña?
0: Ay, compadre. Ya ve, todo va entrando en la moda, ¿no es
1: sí,
0: cierto?
1: Señor. Todo va cambiando, don Felipe.
0: Todo como va cambiando ahora, las modas, todas.
1: Y le dijo la luna al sol en estos días.
0: ¿Qué le dijo la luna?
1: Le dijo la luna al sol, le dijo, ahora sí puede venirse porque ya me llegó la cápsula.
0: Ay, está al día la luna, ¿no?
1: Sí.
0: Bueno, en fin, pero ya ve cómo ha progresado la humanidad, cómo se van haciendo las cosas ahora, ¿no?
1: Y ya ve, y el cabo Kennedy, que es el que ha mandado los Saturnos y todo, y ha mandado los Saturnos.
0: Famoso 10, el cabo
1: y los Saturnos
0: Kennedy,
1: 11, y ha mandado los módulos y todo, y la araña, el cabo Kennedy.
0: ¿Y qué?
1: Debían ascenderlo siquiera.
0: ¿Ascenderlo? ¿Cómo así?
1: A general.
0: ¿A quién?
1: Pues al cabo Kennedy.
0: ¿Cuál cabo, hombre?
1: Ascenderlo a general, hombre.
0: Claro. Si ese no es un cabo de cabo por ascenso, sino porque así se llama la península, aunque está el lanzamiento de los cohetes, hombre.
1: Ah.
0: A usted sí está diciendo. Mire, más bien echemos nosotros, compadre, a ver. Esto se...
1: Sí, señor.
0: A ver, cantemos nosotros, más
1: ¿quién
0: bien
1: sabe los muchachos? Sí.
0: Echemos una cañita, a ver.
1: ¿Se jartan el otro? Bueno,
0: ¿no estará cansado el compadre de Tejada? ¿Por qué se cansa pasando un caño, compadre?
1: Pero cuando hay por ahí aguardientico, él no se preocupa. ¿Cuál nos echamos, don Felipe?
0: Echemos la caña, compadre, la caña sanjuanera. Pero usted tiene los dedos muy tiesos para tocar la guitarra.
1: ¿Qué?
0: Tiene los dedos muy tiesos para
1: tocar la guitarra. Eso me decían anoche.
0: ¿Eh?

0: las viejas todas se han vuelto sordas.
1: ¿Cómo que sordas, compadre?
0: Las mujeres se han vuelto sordas ahora.
1: ¿Cómo? ¿Y eso es una epidemia que anda o qué?
0: ¿Por no
1: qué
0: sé, pero se han vuelto sordas?
2: ¿Por qué se han vuelto sordas?
0: Les dice uno, siéntese y se acuestan.
1: Ay, sí. Es que no comprenden.
0: ¿Será, don Felipe?
1: Uy, pero mira aquella vieja con minifalda, compadre. Uy, cómo se le ve de bien.
0: Ay, la minifalda.
1: Uy, pero mire cómo le queda, oiga.
0: Y esa media pantalón que llaman ahora, que va del pan al talón.
1: Ah, esa es media pantalón.
0: Sí, es la que llaman media pantalón.
1: Oiga, compadre, pero mire cómo le queda la minifalda a aquella vieja de bien, oiga.
0: Es que la minifalda es la televisión de los pobres.
1: ¿Cómo que la televisión de los pobres? ¿Por qué?
0: La minifalda es la televisión de los pobres, ¿no es que ahí se ven los dos canales?
1: ¿Cuál es?
0: El 7 y el comercial.
1: Ay, compadre, pero ahora que se están...
0: Y en Neiva pusieron ahora que es que antena repetidora y la televisión en Neiva. Y eso no sirve para nada.
1: Eso no va a servir en Neiva.
0: Antena repetidora y la televisión y no, eso pues ya no sirven.
1: ¿Cómo que no va a servir? No. ¿Es que no le da resultado la antena pues allá o qué?
0: Don Pacho tiene un aparato grande y no le entra.
1: No me diga, Oli.
0: Ah, a la señorita Julia le entró una vez y no le ha querido volver a entrar.
1: Debe ser que está mala la antena, de verdad, verdad.
0: A la Rodríguez les entra hasta triple la imagen.
1: No me digas. Uy, pues entonces no sirvió para nada. Pues
0: y ya... al vecino mío se le para el pájaro en la antena y no le deja ver nada. No, no.
1: No me digas, compadre. Pero bueno, debe ser que se dañó la antena entonces, la antena repetidora que dice.
0: Debe ser, don Felipe. Pero verdad, veo unas minifaldas por ahí que les quedan es prácticamente al pelo,
1: muy
0: ¿no?
1: Muy bien les quedan, sí.
0: Sí. Yo sí es verdad sufrir con esas minifaldas.
1: ¿Usted cómo vive pisteando las guambitas en la calle, no es
0: no.
1: cierto? ¿Qué fue? ¿Qué le pasó?
0: Pues me encontré, me fui ayer a almorzar.
1: Sí.
0: Y dentro de un restaurante, dentro de almorzar, de entré y me asenté. Se me sentó al frente una vieja minifalda.
1: Usted hartando ahí su
0: yo almorzando y la vieja minifalda se me sentó enfrente y cruzó la pierna. Me hizo regar la mazamorra.
1: No, si ya va.
0: Sí.
1: Ya.
0: Es que no se
1: uy,
0: puede, don Felipe.
1: Pues no se ponga a pistearlas, compadre. Es que usted sí.
0: Y llega uno a la casa y la mujer de yo tan flaca.
1: ¡Uy! Pobre vieja, sí, verdaderamente está acabada.
0: No, pues empeñó las nalgas y se le perdió el recibo. ¿Cómo será?
1: Imagínese, pobre ese.
0: Pero usted sabe cuál es el pájaro que ha volado más alto.
1: ¿El pájaro que ha volado más alto? Yo no sé. ¿Cuál es el pájaro que ha volado más alto?
0: El de los astronautas.
1: ¿Cómo? ¡Ah, el águila! ¡Claro!
0: ¿Cuál creía usted
1: el
0: luego?
1: El águila, que subieron los mugres por allá, no le... ¡Ay, compadre! Usted va a tener que suspender ese el alcohol. Deje
0: eso alcohol, me dijo el doctor claro. Espumas. El doctor Jorge Villamil me desaminó.
1: Lo desaminó. De
0: y todo. Me dijo, Emeterio, tiene que dejar el trago o las mujeres.
1: Ah, decidirse entre dejar el trago o las mujeres.
0: O las mujeres.
1: Ambas cosas le están haciendo mal.
0: Le dije, pues dejo el trago porque cuando esté viejo bebo.
1: Qué buenos consejos que da el doctor Villamil.
0: ¿Qué se hicieron las muchachas? Que...
1: No, pues si es que ya se las llevaron, yo no sé para dónde.
0: No, que se irían a peinar tal vez.
1: Ah, están en el tocador.
0: Pues sí, don Felipe, que la película en la casa sí es muy buena.
1: ¿Cuál película?
0: Pues es que la casa es una película.
1: Ah, eso es una comedia que vive usted con la vieja ya, ¿no?
0: Esta mañana la sirvienta, don Emeterio, que me voy porque no me lo aguanto más.
1: ¿Cómo? ¿Así nada de pesado estaba usted? Sí, no me pierdo.
0: Le pagué el suicidio familiar.
1: A todas.
0: Le pagué las horas extras, su sueldito. Me dijo, ¿y don Emeterio no me va a pagar las prestaciones sexuales?
1: ¿Cómo?
0: Sí, también.
1: Las prestaciones sociales serán lo que se pagan.
0: Y se va y quedamos fregados porque
1: no,
0: en la casa, pues...
1: Hijo. Pero luego la suegra no está viviendo con usted.
0: Sí, señor, está con yo. Sí, señora.
1: ¿Y qué tal está la vieja?
0: La vieja regular, Dios se lo pague.
1: Así, está, pero está siempre entera la vieja, ¿no? Ole, ¿y el guambito qué fue?
0: El guambito hay más o menos.
1: ¿Y la mujer qué tal, compadre?
0: La mujer ahí dándole.
1: Ole, ¿y la novia que tiene por ahí?
0: La novia ahí pasándola.
1: Ajá, no se olvide de yo, compadre. Oiga, ¿por qué es que ese mugre que tiene usted, ese guambito, si es la embarrada, no es cierto?
0: Uy, ese porque ya lo llevo a una visita en estos días. Y una muchacha está bonita, le gustó el guambitico y
1: bonito
0: se arrimó.
1: Está el guambito,
0: y le dijo, ¿cómo te apellidas? Le dijo la muchacha, ¿cómo te apellidas? Dijo, yo no me apellido.
1: Avanzido, no, por tomarle el pelo.
0: Dijo, no, que ¿cómo se llama? Le dijo la muchacha, ¿cómo se llama el niño? Dijo, Tin Marín.
1: Le dijo el
0: mulo. El guambito. Tin marín, dijo la muchacha. Tin marín de dos pingüé. Dijo, no, tin marín de un pingüé y dos cucaramácaras.
1: Ay,
0: no, si es que eso da pena.
1: Ay,
0: eso da pena con ese mulo. Ya ve.
1: Sacar.
0: Y cuando yo me casé,
1: sí.
0: Nada que llegaba el guambito.
1: Oiga, estaba como...
0: Nada, y un año y dos años y nada de guambito, no nos llegaba la cigüeña.
2: Para, es que usted no sopla, John.
0: Yo sí soplo, lo que pasa es que la mujer no infla.
1: Ah,
0: sí. Bueno, y entonces a los 4 años de casados que no llegaba guambito, ni nos llegaba la cigüeña ni nada, fui a un mojón de un doctor.
1: Pásese a examinar a ver qué era la...
0: Deje, doctor, no nos llega la cigüeña. Examinó a la mujer detenidamente. Le dije, es que no nos llega la cigüeña. La examinó a ella, después me examinó a yo.
1: Ajá.
0: Me dijo, pues con razón, que no le llegue la cigüeña.
1: ¿Y eso? ¿Qué pasaba?
0: Si es que usted tiene el cigüeñal torcido.
1: Ah, no, pues sí. Antes, compadre.
0: Pues dígame,
1: no. Y había que hacerlo enderezar, compadre.
0: Y cuando yo estaba guambito, y cuando usted también.
1: Pues lógicamente, ¿qué pasaba luego?
0: Los niños que es que los traían de París.
1: Bueno, eso le decían a todos los guambiticos, ¿no?
0: Sí,
1: le...
0: que a los niños los traían de París, no, y ahora
1: sí,
0: no.
1: Cierto. ¿Y ahora qué se les dice a los...
0: Ahora que es que los traen de Estados Unidos.
1: Ah, Estados Unidos, sí. Bueno, ¿por qué no nos echamos el otro, compadre?
0: Eso me decían anoche.
1: A ver.

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0: cosa del diablo, no me meto yo, porque el matrimonio es cosa del demonio, ni cosa del diablo. ¿Qué me voy a meter, compadre?
1: ¿Qué se va a meter usted, mijito? ¡Dale!
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1: 3 de la mañana, 30 minutos.
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0: 10 de la mañana, 36 minutos.
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0: El canto del cabrestero no lo hace acompañamiento de ningún instrumento, de ninguna clase de instrumento. Nace como un sentir en la persona. Voy a con mi ganado, de hombre a bestia. Y entonces yo creo que ese es el canto que transmite más sentimiento en el hombre hacia el animal. ¿Por qué? Porque en la sacada de un ganado, por ejemplo, en la encerrada, en el paso de un caño, en el cruce de una, por decir algo, en una pica, entonces ese es como expresando a la manada la tranquilidad, como quien dice, está bien, vamos en paz, vamos bien. Eso diría yo que es así.
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2: 3 de la mañana, 48 minutos.

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1: 3 de la mañana, 56 minutos.

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1: 4 de la mañana, 30 minutos.
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1: 4 de la mañana, 47 minutos.
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0: 4 de la mañana, 55 minutos.
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Para conocer la gloria me convertí en peregrino. 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Aún guardo en la memoria, en forma subliminal, recuerdos, en especial.

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0: 5 de la mañana, 29 minutos.
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0: 5 de la mañana, 50 minutos.
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2: Vecinos, feliz mañana para todos. Los invitamos a quedarse con nosotros en estos 3 minutos de información, donde compartiremos actividades que se desarrollan en el departamento de Arauca con el apoyo de Sierra Coal Energy y Ecopetrol. Bienvenidos.
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4: La coordinación, el conocimiento y la práctica son elementos fundamentales para responder de manera oportuna ante una emergencia. Organismos de socorro e instituciones del departamento de Arauca con el apoyo de Sierra Coal Energy participaron en una jornada de fortalecimiento de capacidades para la atención de diferentes situaciones de riesgo.
2: Integrantes de los cuerpos de bomberos de Saravena, Arauquita y Arauca, voluntarios de la defensa civil, representantes de gestión del riesgo de Arauquita y miembros del Comité de Junta Juncali participaron en actividades teóricas y prácticas en el campo Caño Limón relacionadas con el control de incendios, rescate en espacios confinados, atención de accidentes viales y actualización de procedimientos para la gestión de emergencias.
4: Escuchemos a Luigi Marín, bombero voluntario del municipio de Saravena, quien destacó la importancia de estos espacios de intercambio de experiencias y conocimientos para fortalecer la labor que desarrollan diariamente al servicio de las comunidades.
5: Bueno, primero que nada quiero agradecer a Sierra Coal Energy por esta oportunidad que nos da de venir a estos espacios, a conocer sus instalaciones. La verdad que eso es un ejercicio muy enriquecedor para nosotros como bomberos y a los colegas como Defensa Civil también para fortalecer su ámbito de rescate. Hemos aprendido grandes cosas, entre ellas pues incendios estructurales, estructuras colapsadas, siniestralidad vial y otros temas que nos han servido para fortalecernos como bomberos. Obviamente los más beneficiados en este caso es nuestra comunidad, porque nosotros prestamos un servicio a ellos, a nuestra comunidad.
4: Uno de los momentos más importantes de la actividad fueron los ejercicios prácticos en escenarios controlados, donde los participantes pusieron a pruebas técnicas y procedimientos para la atención de incendios y el rescate de personas. Javier Andrés Abaunza, integrante del Cuerpo de Bomberos de Arauca, resaltó la experiencia adquirida durante estas prácticas y la importancia de aplicar los protocolos adecuados, utilizando las herramientas y elementos de protección personal requeridos para cada labor.
6: Tomar las recomendaciones que nos dan los instructores, cómo entrar en una emergencia para poder extinguir un fuego como debe ser, con todo lo necesario y el equipamiento y la forma como se debe entrar a un fuego para extinguirlo sin haber accidentes ni que nuestros compañeros se vayan a accidentar también y poder rescatar a la persona que esté en el incendio.
2: Con este tipo de iniciativas, Sierra Coal Energy continúa promoviendo espacios que permiten fortalecer el intercambio de experiencias entre las instituciones encargadas de la atención de emergencias, promoviendo el trabajo articulado y la preparación permanente para responder ante diferentes situaciones de riesgo en beneficio de las comunidades del departamento.
4: Soy Leisa González y junto a Clayder Niño los acompañamos en una nueva emisión de Vecinos, el espacio donde compartimos las acciones, alianzas e iniciativas que aportan al bienestar y desarrollo de nuestra región. Gracias por escucharnos y acompañarnos. Hasta una próxima oportunidad.

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0: Amables oyentes de Meridiano 70, cordial saludo, sean bienvenidos a la emisión central de Meridiano 70 Noticias. Aquí comienza el recorrido por los hechos más importantes del día, Arauca, Colombia y el mundo, conectados en una sola emisión con el contexto de los hechos que marcan la agenda informativa. Gracias por estar con nosotros en los 1170M en nuestras redes sociales. Hoy es martes 23 de junio de 2026. Todo un equipo está listo para llevarles a ustedes las informaciones en la dirección Carlos Alberto Jaime Castro, en la producción Alberto Cadena, en transmisores Ramón Gámez y en la presentación de las informaciones Carlos Chía. Estos son los titulares.
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0: El Instituto de Estudios para el Desarrollo y la Paz, INDEPAS, alertó que en lo corrido de 2026 ya han sido asesinados 71 líderes sociales y defensores de derechos humanos en Colombia. Los casos más recientes ocurrieron en Arauca y Cauca, donde fueron asesinados reconocidos líderes comunitarios en medio de contextos marcados por la presencia de grupos armados ilegales. Un cuerpo sin vida en avanzado estado de descomposición fue hallado en la mañana de este lunes a orillas de un río en la vereda Tierra Amarilla, zona rural del municipio de Toledo Norte de Santander. Las autoridades ya fueron notificadas para adelantar labores correspondientes y el levantamiento e identificación del cadáver. La alcaldía de Arauca, a través del Consejo Municipal de Gestión del Riesgo, realizó una sesión extraordinaria para evaluar la situación actual del municipio y actualizar los planes de prevención y respuesta frente a emergencias. Durante la jornada se revisaron acciones relacionadas con la temporada de lluvias, el control del dengue y las solicitudes presentadas por las comunidades. Mientras avanza el escrutinio oficial de la segunda vuelta presidencial en Colombia, continúan surgiendo denuncias y cuestionamientos sobre posibles irregularidades en algunas mesas de votación. Aunque sectores políticos y analistas han planteado hipótesis sobre anomalías en ciertos municipios, hasta el momento no existen decisiones oficiales que confirmen fraude electoral y el proceso sigue bajo revisión del Consejo Nacional Electoral. La Procuraduría General de la Nación abrió una investigación disciplinaria contra el Superintendente Nacional de Salud, Daniel Quintero Calle, para determinar si incurrió en presunta participación indebida en política durante la segunda vuelta presidencial de 2026. La actuación se originó por declaraciones en redes sociales y publicaciones relacionadas con el proceso electoral.

0: La alcaldía de Arauca, a través de la Secretaría de Gobierno Municipal, realizó la entrega de chalecos balísticos con nivel de blindaje 4 a soldados del Batallón de la Artillería de Campaña número 18, y la dotación busca fortalecer la protección de los uniformados y mejorar las capacidades operativas de la Fuerza Militar en el municipio. Iván Cepeda anunció que su campaña solicitará la impugnación de 57.180 mesas de votación durante el escrutinio de la segunda vuelta presidencial, aumentando considerablemente la cifra inicial de 33.000 mesas anunciada la noche electoral. El excandidato sostiene que, debido al estrecho margen entre ambas campañas, la revisión debe hacerse con todo el material electoral y no únicamente con actas y formularios. El Consejo Nacional Electoral descartó la posibilidad de realizar un reconteo voto a voto de los sufragios en el exterior, como lo había solicitado la campaña de Iván Cepeda. Durante la Comisión Interinstitucional Postelectoral, autoridades y organismos de observación reiteraron que, pese a denuncias puntuales, no existen pruebas que comprometan la legitimidad del proceso electoral. 8 observadores internacionales destacaron las garantías de transparencia y vigilancia brindadas durante las elecciones presidenciales en Colombia. La misión de observación electoral de la Unión Europea ha asegurado que en el país cuenta con un sistema electoral robusto y con condiciones suficientes para que tanto las campañas como las misiones de seguimiento ejercieran control antes, durante y después de la jornada. Tras la elección de Abelardo de la Espriella como presidente electo de Colombia, Acopi presentó una agenda económica con 8 puntos estratégicos para fortalecer las micro, pequeñas y medianas empresas. El gremio solicitó alivios tributarios, mayor acceso al crédito, seguridad empresarial y políticas que impulsen la formalización y la productividad. El Comando Sur de Estados Unidos confirmó un nuevo ataque militar en aguas del Caribe contra una embarcación presuntamente vinculada al narcotráfico. La operación dejó 2 personas muertas y 6 sobrevivientes en medio de una ofensiva que ya suma decenas de ataques contra rutas marítimas utilizadas por organizaciones criminales. Sobre esas otras informaciones estaremos ampliando más detalles en esta jornada informativa. A continuación presentamos el himno nacional de la República de Colombia y ya regresamos con más informaciones de esta agenda de noticias.
1: A continuación, las notas del himno de la República de Colombia. Letra Rafael Núñez, música Orestes Índici. Ejecutando el arpa magistralmente, el maestro Nelson Acevedo.

Continuamos en Meridiano 70 Noticias. Gracias por mantenerse en sintonía a través de los 1170M, nuestro portal www.meridiano70.co y la señal en vivo a través de Facebook. Seguimos con el desarrollo de la información desde Arauca y el país. Iniciamos esta jornada informativa contándoles detalles porque la violencia contra líderes sociales y defensores de derechos humanos continúa dejando un panorama alarmante en Colombia. De acuerdo con el más reciente reporte del Instituto de Estudios para el Desarrollo y la Paz, INDEPAS, en lo corrido de 2026 ya se han registrado 71 asesinatos de líderes sociales en distintas regiones del país. Los casos más recientes reportados en los departamentos de Arauca y Cauca han vuelto a encender las alertas de organizaciones sociales y defensoras de derechos humanos que insisten en la necesidad de fortalecer las medidas de protección para quienes ejercen liderazgo comunitario en territorios de alto riesgo. Uno de los hechos ocurrió en zona rural del municipio de Cravo Norte, en el departamento de Arauca. La víctima fue identificada como Eduardo Ojeda, reconocido líder comunal, presidente de la Junta de Acción Comunal y miembro de Asojuntas. Según versiones preliminares, el crimen se registró en la vereda del Veladero, donde hombres armados habrían atacado al dirigente social. En el mismo hecho, también fue asesinado un familiar suyo, identificado como Willy Ojeda. En este caso, pues se vuelve a reflejar la compleja situación de seguridad que enfrenta Arauca, un departamento que desde hace varios años permanece bajo presión por la disputa territorial entre grupos armados ilegales. La Defensoría del Pueblo ya había advertido este riesgo a través de la alerta temprana 013 de 2025, en la que ha incluido al municipio de Cravo Norte entre las zonas que requieren una atención prioritaria por amenazas contra la población civil. Según esta alerta, en esta región persisten dinámicas de control social impuestas por actores armados ilegales, además de confrontaciones entre el ELN, estructuras del Estado Mayor Central y otros grupos armados que buscan controlar corredores estratégicos y economías ilícitas. La Defensoría ha señalado que líderes sociales, comunidades rurales y pueblos indígenas se encuentran entre los sectores más vulnerables debido a la limitada presencia institucional en amplias zonas del territorio araucano. El segundo caso se registró en el departamento del Cauca, donde fue asesinado Milton Cerquera, líder indígena, ambientalista e integrante de la Guardia Indígena del pueblo Coconuco. Cerquera era ampliamente reconocido por su labor en defensa del territorio y del medio ambiente. Además de su labor comunitaria, había integrado la Autoridad Indígena de Paretará y participaba en procesos organizativos de la Asociación de Cabildos Genaro Sánchez y el Consejo Regional Indígena del Cauca. De acuerdo con la información preliminar, hombres armados le dispararon en repetidas ocasiones en la vereda Río Negro, ubicada en el resguardo indígena de Paletará, causándole la muerte en el lugar. Durante el ataque también resultó herido otro integrante de la Guardia Indígena. Tras este homicidio, organizaciones indígenas y defensoras de derechos humanos manifestaron su preocupación por el recrudecimiento de la violencia en Cauca, uno de los departamentos más golpeados por la confrontación entre estructuras armadas ilegales. En esta región operan grupos como el Frente Dagoberto Ramos del Estado Mayor Central, el ELN y otras estructuras armadas en el territorio que pues continúan generando amenazas sobre comunidades y liderazgos sociales. Con estos nuevos casos, INDEPAS elevó a 71 el número de líderes sociales asesinados en Colombia durante el 2026. Es una cifra que mantiene la preocupación por las garantías de seguridad para quienes ejercen labores de representación comunitaria, defensa del territorio y protección de los derechos humanos. Las autoridades avanzan en las investigaciones para esclarecer los responsables de ambos crímenes y establecer circunstancias en las que pues ocurrieron estos hechos de violencia allí en estos departamentos, pues nos incluye el departamento de Arauca, pues que avancen esas investigaciones, que hayan pronto unos resultados concretos. Más información en Meridiano 70 Noticias, porque en la mañana de este lunes fue hallado un cuerpo sin vida en avanzado estado de descomposición
a orillas de un río en la vereda Tierra Amarilla, ubicada en zona rural del municipio de Toledo. El hallazgo pues ha generado preocupación entre habitantes del sector, quienes han dado aviso de inmediato a la Inspección de Policía de Toledo y a las autoridades competentes para activar el protocolo correspondiente de verificación, levantamiento e identificación. Hasta el momento, la identidad de la persona no ha sido establecida oficialmente, por lo que las autoridades mantienen abiertas las labores de reconocimiento mientras avanzan las diligencias en el lugar. Debido al estado en el que fue encontrado el cuerpo, las labores de identificación podrían requerir procedimientos adicionales que permitan establecer plenamente quién era la víctima y las circunstancias en las que ocurrió el fallecimiento. En la región existen reportes de personas desaparecidas, por lo que no se descarta que el cadáver pueda corresponder a alguno de estos hallazgos. Sin embargo, por ahora no hay confirmación oficial que permita relacionar el hallazgo con una persona en particular. Uno de los factores que genera mayor urgencia en la atención del caso es la ubicación del cuerpo, ya que según información conocida en la zona, existe el riesgo de que la corriente del río pueda arrastrarlo antes de que culmine las labores de recuperación. Por esa razón, desde la comunidad también se ha hecho un llamado de apoyo a los habitantes cercanos, especialmente de la vereda Tierra Amarilla, para facilitar el acceso y colaborar en las labores logísticas mientras se completa la intervención de las autoridades. En el lugar pues se encuentra William Calderón, quien está apoyando la orientación hacia la zona y puede ser contactado a través del número 312-396-6740. El acceso al sitio pues presenta dificultades debido a las condiciones del terreno, lo que ha complicado la movilización hacia el punto exacto del hallazgo. Las autoridades continúan recopilando información que permita esclarecer lo ocurrido y determinar tanto la identidad de la víctima como las circunstancias que rodean este caso. Se espera que en las próximas horas se conozcan los nuevos detalles oficiales sobre este hallazgo, que mantiene en alerta a la comunidad de Toledo. Más información en Meridiano 70 Noticias, porque la alcaldía de Arauca, a través del Consejo Municipal de Gestión del Riesgo, llevó a cabo pues una sesión extraordinaria con el propósito de evaluar la situación actual del municipio y fortalecer las estrategias de prevención y respuesta ante posibles emergencias. La jornada estuvo liderada por el alcalde Juan Cuenca y contó con la participación de la Secretaría de Planeación, la Secretaría de Infraestructura, Secretaría de Gobierno, Secretaría de Salud Municipal y el equipo técnico del Consejo, integrantes de la Fuerza Pública y también organismos de socorro. Durante el encuentro se socializaron los principales temas priorizados por la administración municipal, entre ellos pues un informe situacional con corte a junio de 2026, en el que se ha expuesto el panorama actual del territorio y los factores de riesgo que requieren seguimiento institucional. Asimismo, fueron revisadas las solicitudes presentadas por distintas comunidades del municipio con el fin de identificar necesidades urgentes y coordinar respuestas oportunas frente a situaciones que puedan afectar la seguridad, la infraestructura y el bienestar de la población. Uno de los puntos centrales de la sesión fue la presentación del plan de contingencia contra el dengue. Es una estrategia orientada a contener la propagación de esta enfermedad y reducir su impacto en la salud pública del municipio. Desde el sector salud se ha reiterado que es importante fortalecer las acciones preventivas, especialmente la eliminación de criaderos de mosquitos, la vigilancia epidemiológica y la atención oportuna de casos sospechosos en los diferentes sectores del municipio. Otro de los ejes abordados fue el seguimiento al plan de acción vigente para atender las afectaciones derivadas de la temporada de lluvias. Es un tema que continúa siendo prioritario para la administración municipal. Durante la sesión también se ha informado que las obras de mitigación ejecutadas hasta el momento han permitido prevenir desbordamientos e inundaciones en diferentes sectores de la capital araucana, esto disminuyendo el riesgo de afectaciones sobre viviendas,
vías y bienes de la comunidad. El alcalde Juan Cuenza pues ha destacado que el trabajo articulado entre las dependencias de la administración, la fuerza pública y los organismos de socorro pues siguen siendo fundamental para garantizar una respuesta eficiente frente a cualquier eventualidad. Pues además ha reiterado que la alcaldía continuará impulsando proyectos y medidas orientadas a fortalecer la capacidad de respuesta del municipio frente a fenómenos naturales y situaciones asociadas a la salud pública. Con esta sesión extraordinaria, la administración municipal pues busca mantener actualizados sus protocolos de prevención y reacción con el objetivo de proteger a la ciudadanía y reducir el impacto de posibles emergencias en el municipio de Arauca. Vamos a una pausa comercial y ya regresamos con informaciones que avanzan en Arauca, en Colombia y en el mundo. Ya regresamos.

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4: Más informaciones en Meridiano 70 Noticias, y esto pues de forma polémica se ha conocido en las últimas horas, porque pues un juzgado de Bogotá admitió para estudio una acción de tutela presentada contra los futbolistas Jaime Rodríguez y Luis Díaz, así como contra la Federación Colombiana de Fútbol, en un caso que ha llamado la atención en medio de la participación de la Selección Colombia en el Mundial 2026. La tutela señala a los jugadores por una presunta traición a la patria, aparentemente relacionada con una imagen difundida en redes sociales en la que los futbolistas habrían aparecido realizando un gesto asociado a una campaña política. Sin embargo, de acuerdo con reportes conocidos, esa imagen había sido generada con inteligencia artificial. El caso fue revelado por el periodista Javier Hernández Bonet, director de El Gol Caracol, a quien informó que el juzgado tercero de pequeñas causas de Suba requirió a la Federación Colombiana de Fútbol para que entregue las direcciones de Luis Díaz y James Rodríguez dentro del trámite judicial. Es importante precisar que la admisión de la tutela no significa que exista una decisión de fondo contra los jugadores ni contra la federación. Se trata de una etapa inicial en la que el despacho judicial revisa la solicitud y pide información a las partes involucradas. La situación se conoce mientras James Rodríguez y Luis Díaz se encuentran concentrados con la Selección Colombia en el Mundial de cara al partido frente a la República Democrática del Congo, correspondiente a la segunda fecha del Grupo K, que tiene fecha para hoy, martes 23 de junio. Por ahora no se ha informado sobre este trámite tenga efectos deportivos sobre los jugadores ni sobre su participación con la Selección Colombia. La federación deberá responder al requerimiento del juzgado y el caso continuará su curso dentro de los términos de la acción de tutela. La controversia también abre una discusión sobre el uso de imágenes creadas con inteligencia artificial, la desinformación en redes sociales y el riesgo de que contenidos manipulados terminen llegando a escenarios judiciales. Es una información que se encuentra en desarrollo. Más informaciones en Meridiano 70 Noticias, porque pues Colombia permanece atenta al proceso de escrutinio de la segunda vuelta presidencial. Pues es la etapa en que las autoridades electorales revisan y consolidan los resultados que pues permitirán declarar oficialmente al próximo presidente de la República. Aunque el preconteo de la registraduría mantiene a Abelardo de la Espriella como presidente electo, el resultado todavía no ha sido oficializado por el Consejo Nacional Electoral, que es la entidad encargada de resolver reclamaciones, revisar impugnaciones y consolidar el escrutinio nacional. Pues en medio de este proceso han surgido denuncias y cuestionamientos desde distintos sectores políticos sobre posibles irregularidades en algunas mesas de votación y en determinados municipios del país. Una de las discusiones que ha tomado fuerza en redes sociales gira alrededor de boletines de preconteo que muestran votaciones ampliamente favorables a Iván Cepeda en algunos territorios. Estas cifras han sido utilizadas por sectores políticos y analistas para plantear interrogantes sobre la consistencia de ciertos resultados, especialmente en municipios donde el candidato del pacto histórico superó el 80% de la votación. Sin embargo, pues hasta ahora esas afirmaciones corresponden a denuncias y lecturas políticas que deberán ser contrastadas dentro del proceso formal de escrutinio. Pues no existe por el momento una determinación oficial de las autoridades electorales que confirmen fraude o manipulación de resultados. Paralelamente, la campaña de Iván Cepeda mantiene su postura de revisión del proceso electoral. El pacto histórico pues ha informado que radicó decenas de miles de reclamaciones relacionadas con mesas de votación en distintas regiones del país, y esto insistiendo en que el escrutinio debe agotar todos los mecanismos legales de verificación. Desde el ámbito jurídico y electoral, expertos han recordado que la legislación colombiana establece causales específicas para impugnar mesas y resultados. Esto significa que las reclamaciones deben sustentarse en hechos concretos y no permiten de manera automática la reapertura generalizada de toda la votación nacional. El escrutinio avanza en tres etapas: primero a nivel municipal, luego departamental y finalmente nacional, bajo supervisión de jueces, comisión, escrutadoras y magistrados del Consejo Nacional Electoral. En esta fase, las actas físicas E14 continúan siendo el documento oficial para validar los resultados por encima de imágenes digitalizadas o publicaciones preliminares en del preconteo. Mientras el proceso avanza, el llamado de las autoridades ha sido a la prudencia y a la confianza institucional, evitando conclusiones anticipadas o narrativas que puedan aumentar la tensión política en un escenario ya marcado por una alta polarización. Pues espera que en los próximos días el Consejo Nacional Electoral concluya la revisión de impugnaciones y reclamaciones, momento en el que se conocerá oficialmente la declaratoria del nuevo presidente de Colombia para el periodo 2026-2030. Más informaciones en Meridiano 70 Noticias, porque la Procuraduría General de la Nación abrió una investigación disciplinaria contra Daniel Quintero Calle, es actual Superintendente Nacional de Salud, con el propósito de establecer si incurrió en una posible participación indebida en política durante el desarrollo de la segunda vuelta presidencial. La actuación del Ministerio Público se centra en revisar si las declaraciones públicas y pues, publicaciones realizadas por el funcionario permitieron vulnerar las restricciones que la Constitución y la ley imponen a los servidores públicos en materia de intervención electoral. La investigación, pues, se ha originado tras la revisión de un video que fue difundido el pasado 21 de junio en la red social de TikTok, en el que Quintero participó en una entrevista relacionada con el panorama electoral y los resultados preliminares de la jornada democrática. Durante esa intervención, el funcionario hizo referencia al comportamiento de la votación y al proceso de revisión electoral, señalando que sus mediciones aún había votos favorables a Iván Cepeda que debían ser defendidos dentro del escrutinio oficial. Además, en sus declaraciones mencionó la conformación de equipos jurídicos y la eventual impugnación de actas electorales por presuntas irregularidades, pues son elementos que ahora hacen parte del material bajo análisis por parte del ente de control. Pues la Procuraduría también incorporó a la investigación varias publicaciones realizadas por Daniel Quintero en su cuenta de X el 22 de junio, en las que emitió opiniones sobre el escenario político posterior a las elecciones y expresó críticas frente a posibles decisiones del nuevo gobierno. Pues entre los mensajes evaluados también figuran comentarios relacionados con el discurso del presidente electo Abelardo de la Espriella, así como pronunciamientos sobre el rumbo político del país tras conocerse el resultado del preconteo.
5: Con la apertura formal del proceso disciplinario, la Procuraduría iniciará la recolección de pruebas documentales, audiovisuales y digitales para evaluar el contexto, alcance y contenido de las declaraciones del funcionario. En esta etapa preliminar, pues busca a ver si existe mérito suficiente para que se pueda establecer una conducta disciplinariamente relevante, o si por el contrario las actuaciones de Quintero pues estuvieron dentro de los límites permitidos para su cargo. El caso pues vuelve a poner sobre la mesa el debate sobre la participación de funcionarios públicos en discusiones electorales, especialmente en escenarios de alta polarización política, donde declaraciones en medios y redes sociales pueden generar cuestionamientos sobre imparcialidad institucional. Por ahora, Daniel Quintero continúa en el ejercicio de sus funciones mientras avanza el proceso disciplinario, cuyo desarrollo dependerá de la valoración probatoria que realice el Ministerio Público en las próximas etapas. Vamos a una pausa comercial y ya regresamos con más informaciones de Meridiano 70 Noticias.
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0: Más información en Meridiano 70 Noticias, y les contamos porque en una acción orientada al fortalecimiento de la seguridad y el respaldo institucional de la Fuerza Pública, la Alcaldía de Arauca realizó la entrega oficial de chalecos balísticos a soldados del Batallón de Artillería de Campaña número 18. La entrega fue liderada por la Secretaría de Gobierno Municipal bajo la dirección de Diana Paola Torres Franco, y esto como parte de las estrategias que adelanta la administración municipal para fortalecer las capacidades operativas de las fuerzas militares en el territorio. Los elementos entregados corresponden a chalecos con nivel de protección de blindaje tipo 4, son diseñados para brindar mayor seguridad al personal uniformado durante operaciones de vigilancia, control territorial y patrullaje en zonas de alto riesgo. Este tipo de equipamiento representa una herramienta fundamental para reducir la exposición al peligro y mejorar las condiciones en las que los soldados desarrollan su labor, especialmente en un departamento como Arauca, donde las condiciones de seguridad continúan exigiendo una respuesta articulada entre instituciones civiles y la fuerza pública. Desde la administración municipal se ha destacado que esta dotación no solo fortalece la capacidad de reacción operativa del ejército, sino que también constituye en una inversión en la protección de la vida de los uniformados que diariamente cumplen labores de seguridad en beneficio de la comunidad. La entrega también refleja el trabajo coordinado entre la administración municipal y la fuerza pública para enfrentar los desafíos de orden público que persisten en la región en medio de un contexto que demanda presencia institucional permanente. La Secretaría de Gobierno reiteró que el compromiso de la alcaldía sigue enfocado en generar condiciones que permitan fortalecer la seguridad ciudadana y respaldar el trabajo de quienes tienen la responsabilidad de proteger a la población. Escuchemos las declaraciones que ha brindado la alcaldía de Arauca frente a esta entrega. Escuchemos.
1: Por parte de la alcaldía de Arauca hemos recibido una importante dotación de chalecos balísticos nivel 4. Para los soldados del Batallón de Artillería de Campaña número 18, estos elementos fortalecen a la protección del personal en el cumplimiento de nuestra misión y contribuyen al fortalecimiento de la seguridad de todos los araucanos.

Con esta entrega, la Administración Municipal busca seguir consolidando acciones concretas de apoyo a la fuerza militar. Pues esto era una apuesta por reforzar la presencia del Estado y también contribuir a la estabilidad y tranquilidad del municipio de Arauca. Más informaciones en Meridiano 70 Noticias, porque el proceso de escrutinio de la segunda vuelta presidencial continúa generando movimientos políticos y jurídicos. En las últimas horas, Iván Cepeda anunció que su campaña ampliará significativamente el número de mesas de votación que buscará impugnar ante las autoridades electorales. El excandidato presidencial informó que ya no serán 33.000 las mesas bajo reclamación, como lo había señalado inicialmente.

0: durante la noche del 21 de junio, sino 57.180 mesas que, según su campaña, deberán ser revisadas dentro del proceso formal de escrutinio. La decisión, explicó Cepeda, responde a la necesidad de incorporar también el material electoral proveniente del exterior, cuya llegada y verificación pues hacen parte del conteo oficial que aún continúa bajo supervisión de las autoridades electorales. Según el dirigente del Pacto Histórico, la revisión pues que solicita su campaña no debe limitarse únicamente a las actas o formularios electorales, sino que debe realizarse con todos los elementos físicos del proceso electoral en mano, con el fin de despejar cualquier duda sobre el resultado final. Cepeda sostuvo que su solicitud se enmarca dentro de los mecanismos legales previstos por la legislación electoral colombiana y reiteró que el reconocimiento definitivo del resultado dependerá de la resolución de las reclamaciones que fueron presentadas ante el escrutinio. El anuncio se produce en medio de unas elecciones pues tres presidenciales más cerradas de la historia reciente del país. Pues de acuerdo con el último preconteo, Abelardo de la Espriella mantiene la ventaja con 12.953.317 votos frente a 12.705.233 obtenidos por Iván Cepeda. La diferencia entre ambos candidatos esas veras, pues, de acuerdo al boletín con el que no se habían completado el 99% de las mesas, pues está con una diferencia de 248.084 votos, que esto equivale al 0,95 puntos porcentuales, un margen que convirtió esta contienda en la segunda vuelta más reñida de la historia electoral colombiana. La estrechez del resultado pues ha sido uno de los principales argumentos expuestos por la campaña de Cepeda para insistir en una revisión exhaustiva del escrutinio. Esto antes de reconocer oficialmente al ganador de la elección. Hasta ahora, la referencia histórica de una elección particularmente cerrada correspondía a la segunda vuelta presidencial de 1994 entre Ernesto Samper y Andrés Pastrana, cuando la diferencia fue de 156.585 votos y 2,11 puntos porcentuales. En comparación, el margen porcentual de 2026 pues resulta pues menor, de acuerdo a esta referencia. Además del cierre jurídico, Cepeda reiteró su postura política frente al escenario posterior a las elecciones. Esto ha insistido en que su movimiento seguirá defendiendo las reformas sociales, también pues, las transformaciones impulsadas por el actual gobierno. También reiteró la disposición de su sector al diálogo y a la concertación, y esto siempre que se mantengan las condiciones de respeto político y también institucional. Pues mientras tanto, el Consejo Nacional Electoral está avanzando en el escrutinio nacional. Ese proceso pues deberá resolver las diferentes reclamaciones, impugnaciones y también observaciones antes de declarar oficialmente al presidente de Colombia para el periodo 2026-2030. Más informaciones en Meridiano 70 Noticias, porque en medio del avance del escrutinio de la segunda vuelta presidencial, del Consejo Nacional Electoral ha descartado la posibilidad de realizar un reconteo voto a voto de los sufragios que fueron emitidos por los colombianos en el exterior. Es una solicitud que había sido planteada por la campaña del excandidato Iván Cepeda. El pronunciamiento se dio al término de la Comisión Interinstitucional Postelectoral. Es un escenario o espacio en el que participaron autoridades electorales, organismos de control y entidades de observación para evaluar el desarrollo del proceso tras la jornada del 21 de junio. El presidente del Consejo Nacional Electoral, Cristian Quirós, ha explicado que el escrutinio de la votación en el exterior pues no se realiza con revisión directa de cada voto, sino a partir de las actas oficiales elaboradas por los cónsules y entregadas por delegados de la registraduría. Según explicó, este ha sido históricamente el procedimiento aplicado en Colombia, y también será el propio Consejo Nacional Electoral el encargado de consolidar oficialmente la votación de los colombianos fuera del país, dentro del escrutinio nacional. La decisión representa un revés para la campaña de Iván Cepeda, que había insistido en ampliar la revisión del material electoral debido al estrecho margen registrado en el preconteo entre ambas candidaturas. Durante la misma reunión, el procurador general Gregorio Hatch ha entregado también un parte de tranquilidad frente a las denuncias que han surgido en torno al proceso electoral, y eso incluye señalamientos de presuntas irregularidades en el proceso. El jefe del Ministerio Público aseguró que hasta el momento no existe evidencia suficiente que permita afirmar que hubo fraude o manipulación de resultados, y también ha sostenido que el proceso electoral se desarrolló con garantías institucionales y bajo los mecanismos de control previstos por la ley. Pues a estas evaluaciones también se ha sumado la directora de la Misión de Observación Electoral MOE, Alejandra Barrios, que también ha dicho que durante la jornada sí se detectaron distorsiones democráticas, entre ellas indicios de compra de votos, ofrecimiento de bienes de cambio del sufragio, entre pues, algunas que pudo mencionar. Sin embargo, Barrios ha precisado que estos hechos correspondientes a situaciones focalizadas y no constituyen elementos que deslegitimen el proceso electoral en su conjunto. Desde la MOE también se ha insistido en que el escrutinio avance con trazabilidad y bajo supervisión permanente, pues esto permite a campañas políticas, observadores y ciudadanía hacer seguimiento a cada etapa del proceso. Por su parte, el ministro del Interior, Armando Benedetti, ha indicado que la reunión postelectoral ha permitido aclarar mejor el panorama sobre las reclamaciones y denuncias presentadas tras la jornada electoral. Señaló además que trasladará las observaciones recogidas durante el encuentro del presidente Gustavo Petro con el fin de evaluar institucionalmente las preocupaciones que han surgido en torno al proceso. Mientras tanto, el escrutinio nacional continúa en curso y será pues el Consejo Nacional Electoral el encargado de resolver las reclamaciones, consolidar también los resultados oficiales y también declarar formalmente al próximo presidente de Colombia para el periodo 2026-2030. Información que se encuentra en desarrollo. Vamos a una pausa comercial y regresamos con más informaciones de Meridiano 70 Noticias.
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0: Más noticias en esta jornada de informaciones, porque en medio del avance del escrutinio de la segunda vuelta presidencial y de los cuestionamientos surgidos tras el preconteo, las misiones de observación internacional entregaron un avance de un mensaje de respaldo al proceso electoral colombiano. El jefe adjunto de la misión de observación electoral de la Unión Europea, José Antonio de Gabriel, destacó que durante todo el proceso se brindaron las garantías suficientes para el ejercicio de vigilancia y seguimiento por parte de los observadores nacionales e internacionales. Según explicó, Colombia cuenta con una estructura electoral sólida y con mecanismos institucionales que permiten supervisar cada etapa del proceso, desde la preparación previa a la jornada de votación hasta las fases posteriores de escrutinio y consolidación de resultados. El representante europeo señaló que las misiones de observación han podido desarrollar su trabajo con acceso a información, acompañamiento institucional y presencia directa en distintos puntos del país. Eso ha permitido evaluar de manera cercana el comportamiento de la jornada electoral. También resaltó que tanto la campaña de Abelardo de la Espriella como la de Iván Cepeda contaron con garantías para desplegar testigos electorales, presentar observaciones y ejercer control sobre el proceso de en las diferentes mesas de votación y comisiones escrutadoras. Escuchemos las declaraciones que ha brindado el jefe adjunto de la misión de observación electoral de la Unión Europea, José Antonio de Gabriel, brindando más información.
6: Colombia, concretamente el Consejo Nacional Electoral, nos han abierto las puertas para observar, como lo han hecho ya en el pasado. Es decir, Colombia es un país que aprecia la observación electoral, es un país con una democracia transparente y que aprecia la transparencia. En ese sentido, hemos tenido total acceso a todas las informaciones necesarias para realizar nuestro trabajo. Tenemos aproximadamente unos 150 desplegados. Es que ha transcurrido hasta ahora una jornada sin incidentes, con elevada participación, con gran respeto de los procedimientos y con gran fluidez en el voto. En este sentido, nada que realmente nos sorprenda, es algo que coincide con lo que ocurrió ya en las elecciones al Congreso y con la primera vuelta de las elecciones presidenciales, y no hace más que reafirmar la naturaleza democrática, el compromiso democrático de los colombianos. Colombia tiene unas instituciones robustas y muy comprometidas con el proceso electoral. Y además, el sistema electoral que hemos visto en acción desde que la misión llegó en enero, lo que nos demuestra es que tiene grandes salvaguardas y grandes garantías de transparencia, de trazabilidad, de publicidad de cada uno de los elementos, y que en todas sus fases está abierto a los candidatos, que pueden plantear cualquier duda legítima y hay procedimientos para resolverlas de manera apropiada. En este sentido, el mensaje que manda la misión a la ciudadanía es un mensaje de gran confianza en la robustez del sistema electoral colombiano.
0: La observación internacional continúa activa durante la etapa de escrutinio, haciendo seguimiento a la revisión de actas, reclamaciones y la consolidación de resultados oficiales. Con este respaldo, las misiones internacionales han reiterado su llamado a la prudencia, al respeto institucional y a la confianza de los mecanismos democráticos que han sido también establecidos por la legislación colombiana para definir oficialmente al próximo presidente de la República. Más informaciones en Meridiano 70 Noticias, y esto dentro de las diferentes solicitudes que han realizado pues diferentes asociaciones, pues una de ellas posteriormente a la elección del nuevo presidente de Colombia, de acuerdo al preconteo que ha adelantado las autoridades electorales pues para el periodo 2026-2030 de este nuevo gobierno, pues la Asociación Colombiana de las Micro, Pequeñas y Medianas Empresas, ACOPI, presentó una agenda económica enfocada en fortalecer el papel de las MIPYMES en medio o dentro del nuevo gobierno. El gremio planteó una hoja de ruta compuesta por 8 ejes estratégicos con los que busca que las micro, pequeñas y medianas empresas pasen a ocupar un lugar prioritario dentro de la política pública nacional. Acopi recordó que las MIPYMES representan una fase fundamental del tejido empresarial colombiano y que su aporte resulta determinante en la generación del empleo formal, el crecimiento productivo y el desarrollo económico del país. En ese contexto, uno de los principales planteamientos del gremio es la implementación de una reforma tributaria diferencial en la que pueda aliviar la carga fiscal que hoy enfrentan los pequeños empresarios. La organización considera necesario reducir sobrecostos que limitan la contratación formal y pues frenan el crecimiento de miles de negocios. Entre sus propuestas también se encuentra el fortalecimiento del régimen simple de tributación y la adopción de sanciones proporcionales al tamaño de cada empresa. Otro de los puntos centrales de la agenda está relacionado con la formalización laboral. Acopi propone modernizar mecanismos de contratación, facilitar esquemas de cotización proporcional y también que se puedan generar incentivos sostenidos para la vinculación laboral de jóvenes, mujeres y personas mayores de 50 años. El acceso al crédito también aparece entre las prioridades. Según el crédito, muchas pequeñas empresas continúan enfrentando barreras para financiar su operación o expandir sus negocios, por lo que consideran urgente fortalecer las líneas de financiamiento, ampliar el papel de la banca de desarrollo y mejorar las líneas la educación. Que es la educación financiera empresarial, porque la segunda, de acuerdo a la seguridad empresarial, pues que también es otro de los temas que preocupa mucho al sector. Acopi ha advertido que fenómenos como la extorsión, el hurto y la inseguridad en zonas productivas están afectando seriamente a miles de negocios en diferentes regiones del país. Por eso pues ha pedido al gobierno que se pueda diseñar estrategias que garanticen condiciones seguras para producir, invertir y generar empleo. Esto como solicitud al nuevo gobierno. La agenda también incluye propuestas de simplificación tributaria territorial. El gremio considera que la alta carga de los impuestos locales y trámites administrativos reduce competitividad y eleva costos operativos para los empresarios. En materia productiva, Acopi planteó una estrategia de reindustrialización que fortalezca la producción nacional, promueva encadenamientos productivos y pues facilite una mayor participación de las MIPYMES, en compras públicas. Esto, pues, adicionalmente el gremio propuso pues que hayan medidas para impulsar el desarrollo agroindustrial, que también pues esto mediante el mayor acceso a la tecnología, maquinaria y financiamiento, pues así como una política energética que brinde estabilidad en costos y seguridad en el abastecimiento. Finalmente, Acopi reiteró su disposición para trabajar de manera articulada con el gobierno de Abelardo de la Espriella, el Congreso y los sectores productivos, con el propósito de construir una agenda enfocada en competitividad, formalización y generación de empleo en Colombia. Presentamos la actualidad internacional de Meridiano 70 Noticias.
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0: El Comando Sur de Estados Unidos confirmó este domingo una nueva operación militar en aguas del Mar Caribe, y eso contra una embarcación que presuntamente pues es utilizada por organizaciones criminales dedicadas a narcotráfico. Según la información oficial, el operativo dejó un saldo de 2 personas muertas y 6 sobrevivientes, quienes fueron detectados tras la acción militar y posteriormente reportados a la Guardia Costera de Estados Unidos para activar los protocolos de búsqueda y rescate. La operación fue ejecutada por la Fuerza de Tarea Conjunta Lanza del Sur. Es una estrategia militar que Washington mantiene desde hace más de 10 meses en aguas internacionales con el objetivo de interceptar rutas marítimas empleadas por estructuras criminales para el tráfico de drogas. De acuerdo con el Comando Sur, labores de inteligencia permitieron establecer que la embarcación navegaba por corredores marítimos identificados históricamente como rutas de narcotráfico en el Caribe y que estarían vinculados a las actividades ilícitas relacionadas con el transporte de droga. Imágenes divulgadas por las autoridades estadounidenses muestran el momento en el que la embarcación es localizada en alta mar y posteriormente impactada por un proyectil, generando una fuerte explosión que destruyó gran parte de la nave. La operación fue ordenada por el comandante del Comando Sur, el general Francis Donovan. Tras el ataque, pues la institución notificó de inmediato a la Guardia Costera para atender a los sobrevivientes. Hasta el momento no se han revelado detalles adicionales sobre su identidad, nacionalidad o estado de salud. Las autoridades estadounidenses también han confirmaron que ningún integrante de las fuerzas militares resultó herido durante el desarrollo de la misión. Pues este nuevo operativo se suma a una ofensiva cada vez más intensa en el Caribe, porque pues según recuentos de medios especializados basados en operación en reportes oficiales, pues la campaña militar ya acumula al menos 64 ataques contra embarcaciones sospechosas y más de 200 personas fallecidas desde su inicio. Pues la estrategia del Comando Sur busca debilitar las cadenas logísticas del narcotráfico en rutas marítimas consideradas estratégicas para el envío de cargamentos hacia Norteamérica y otros mercados internacionales. El reciente ataque vuelve a poner sobre la mesa el alcance de las operaciones antidrogas de Estados Unidos en el Caribe, una región que continúa siendo uno de los principales corredores para el narcotráfico internacional de estupefacientes.
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0: La Copa Mundial FIFA 2026 continúa este martes 23 de junio con una nueva jornada de fase de grupos en una fecha que concentra gran expectativa para Colombia con la presentación de la tricolor frente a República Democrática del Congo. El compromiso está programado para las 9 de la noche, hora colombiana, en el Estadio Akron de Guadalajara, México, y correspondiente al Grupo K. Pues en la previa, la atención de la afición y el entorno futbolístico nacional se ha centrado en la necesidad de que Colombia muestre solidez, orden y capacidad de respuesta en un torneo donde cada partido pues empieza a definir el futuro de las selecciones. En el ambiente previo al encuentro, la expectativa gira alrededor del rendimiento colectivo del equipo colombiano, especialmente en zonas de generación ofensiva y equilibrio defensivo. Analistas deportivos y aficionados coinciden en que la selección deberá sostener intensidad durante todo el partido y minimizar errores ante un rival que exigirá concentración permanente. República Democrática del Congo llega como un adversario que despierta respeto por su despliegue físico, velocidad y capacidad para competir en escenarios de alta exigencia. Por eso, en la previa del encuentro, el consenso alrededor del partido apunta que Colombia necesitará inteligencia táctica y eficacia en momentos decisivos. La jornada del Grupo K comenzará más temprano con el enfrentamiento entre Portugal y Uzbekistán, que está programado para las 12 del mediodía, hora colombiana. Este resultado también pues será observado con atención, ya que puede influir directamente en el panorama de clasificación del grupo. El Mundial también tendrá actividad actividad en el grupo L, a las 3 de la tarde se disputará el encuentro entre Inglaterra y Ghana, pues uno de los duelos más atractivos del día por el peso histórico de ambas selecciones y sus estilos contrastantes de juego. Posteriormente a las 6 de la tarde Panamá se medirá ante Croacia en otro compromiso importante para la lucha por avanzar a la siguiente ronda, y el cierre de la jornada quedará en manos de Colombia y República Democrática del Congo, en un partido que ha generado alta expectativa entre los colombianos. Con el torneo avanzando y los márgenes reduciéndose, pues cada punto comienza a tener mayor valor en la carrera de los cupos a la fase eliminatoria del Mundial 2026.
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0: Este martes 23 de junio del 2026, la tasa representativa del mercado en Colombia se ubicó en 3.406 pesos con 14 centavos por dólar. Registra una disminución frente al lunes 22 de junio de 2026, cuando la cotización fue de 3.459 pesos con 53 centavos. Una variación de 53 pesos con 39 centavos menos, equivalente a una caída del 1,54%. La caída del dólar frente al peso colombiano responde a una mayor estabilidad en los mercados tras la reacción inicial a la jornada electoral, pues sumada a una recuperación en la confianza de los inversionistas. Eso también redujo la presión de compra sobre la divisa estadounidense. Con esa información llegamos al final de esta emisión de Meridiano 70 Noticias. 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Todo un equipo les ha llevado a ustedes estas informaciones: en la dirección Carlos Alberto Jaime Castro, en la producción Alberto Cadena, en transmisores Ramón Gámez y en la presentación de las informaciones Carlos Chía. Lo dejamos con el mensaje de vida del padre Jim Martínez, la palabra de Dios para hoy. Que tengan ustedes un excelente martes, una gran jornada, y también auguramos que pues hoy la Selección Colombia pues siga sumando puntos para poder dirigirnos, pues la selección pues conduzca su clasificación hacia los 16avos. Excelente martes y buen día para todos.
1: Reflexionemos el Evangelio en familia. Reciban un saludo fraterno. Hoy reflexionaremos sobre la invitación que Jesús nos hace a reconocer el valor de lo sagrado, de vivir la regla de oro y de caminar por el camino que conduce a la vida. Dispongamos nuestro corazón en este día en el nombre del Padre, del Hijo y del Espíritu Santo. Amén. Del Evangelio según San Mateo, capítulo 7, versículos del 6, 12 al 14. En aquel tiempo dijo Jesús a sus discípulos: No den a los perros lo que es santo, ni echen sus perlas a los cerdos, no sean que las pisoteen y después se vuelvan para destrozarlos. Por tanto, todo cuanto quiera que les hagan a los hombres, háganlo también ustedes con ellos, porque esta es la ley y los profetas. Entren por la puerta estrecha, porque estrecha es la puerta y espacioso el camino para llegar a la perdición. Y son muchos los que entran por él, pero estrecha es la puerta y angosto el camino que lleva a la vida, y son pocos los que la encuentran. Palabra del Señor. Gloria a ti, Señor Jesús. En el contexto del Sermón de la Montaña que hemos venido reflexionando, Jesús está formando a sus discípulos para que aprendan a vivir según los valores del reino de Dios. Cuando habla de no dar lo santo a quienes no saben apreciarlo, no está invitando al desprecio de las personas, sino a reconocer que las realidades sagradas merecen respeto, preparación y apertura del corazón. La primera lectura de hoy nos recuerda cómo la acción de Dios transforma la historia de su pueblo, mientras que el Salmo nos invita a confiar plenamente en el Señor y a reconocer su presencia salvadora. Toda la liturgia converge en este día en una misma enseñanza. Dios nos ofrece tesoros espirituales que debemos custodiar y valorar. Vivimos en una sociedad donde con facilidad se relativiza todo, se pierde el respeto por la vida humana, por la familia, por la fe, por la oración y por los espacios sagrados. Sin embargo, Jesús nos recuerda que existen perlas preciosas que no pueden ser tratadas como algo común. La Eucaristía, la palabra de Dios, la dignidad de cada persona, la familia y la misma vida espiritual. Por eso el Señor nos entrega también la regla de oro, esa regla tan llamada que nos hace recordar hacer a los demás lo que deseamos que hagan con nosotros. Quien valora la presencia de Dios en su vida aprende a respetar, a servir y a comprender y amar a los demás. La auténtica espiritualidad siempre se traduce en obras concretas de misericordia y de fraternidad. Finalmente, Jesús nos habla de la puerta estrecha. El camino del Evangelio no siempre es el más fácil. Exige renuncias, coherencia, honestidad y fidelidad a Dios. Mientras el mundo ofrece caminos amplios, cómodos, el Señor nos invita a elegir aquello que conduce a la verdadera vida. Cada día debemos preguntarnos qué decisiones nos acercan más a Dios y cuáles nos alejan de Él. Que hoy aprendamos a valorar lo sagrado, a cuidar nuestra vida espiritual y a caminar con decisión por el sendero que conduce a la vida eterna. Que el Señor bendiga sus hogares, fortalezca su fe y les conceda la gracia de reconocer cada día los tesoros espirituales que Él ha puesto en sus manos, que ha puesto en su hogar, ese tesoro que se llama familia, que lo cuidemos, que lo protejamos, que son los hijos, que hoy cuidemos la juventud, que hoy cuidemos la esperanza. Por eso, queridos hermanos, que el Señor nos siga bendiciendo en el nombre del Padre, del Hijo y del Espíritu Santo. Amén.

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2: 7 de la mañana, 7 minutos.
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0: revisaron del proceso electoral. Y pues unos y otros legales.
1: Las notas del himno de la República de Colombia.
0: Y publicaciones relacionadas con el proceso electoral. A través de la Secretaría de y dado las capacidades en el municipio. Ante el escrutinio de la seguridad al estrecho con actas y formación de la campaña de Iván Cepeda durante la Comisión del País cuenta. El Comando Sur de Estados Unidos confirmó
1: de la República de
0: dos personas muertas y seis sobrevivientes en medio de una ofensiva que ya suma decenas de ataques contra rutas marítimas utilizadas por organizaciones criminales. A continuación, en esta jornada informativa. Cortados en los departamentos de Arauca y Cauca.
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3: De la mañana, 7 minutos.
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0: entonces saludamos a nuestros queridos oyentes que están en sintonía una vez más para saber sobre nuevas recomendaciones literarias y musicales, además de consejos que te servirán para prevenir enfermedades. Como siempre, nos acompaña la voz de Daniela Ramírez y también nos acompaña Andrés Contreras con su excelente producción. Buen día, Daniela.
1: Buenos días, Lina y oyentes. Estamos conectados con la frecuencia 1170 AM de Arauca y el programa Saberes Juveniles. Hoy, el día estará lleno de temas muy interesantes, historias que no te imaginas, la mejor música y los mejores contenidos. ¡No te despegues de Meridiano 170!
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0: Hoy te vamos a recomendar un libro muy interesante, porque pareciera que es de ciencia ficción, pero tiene datos muy verídicos. Este libro fue escrito por una pareja de periodistas de investigación.
1: Ellos son Silvia Galvis y Alberto Donadio. La primera edición que salió de este libro fue en 1986 por la editorial Planeta, y hasta el año pasado era un libro muy difícil de conseguir. Sin embargo, en el año 2025 se lanzó en la Feria del Libro y la Cultura de Medellín. Este fue el libro más destacado del evento.
0: Y cómo no, Dani, si el libro se llama Colombia Nazi, ese es un título muy llamativo para cualquiera. El libro es una investigación rigurosa y por ende verídica de acontecimientos que sucedieron en el país en el marco de la Segunda Guerra Mundial. Los periodistas utilizaron archivos desclasificados de Estados Unidos y Gran Bretaña para revelar cómo el nazismo permeó las esferas políticas, económicas y sociales de Colombia entre 1939 y 1945. Este libro trata temas de infiltración y espionaje. Imagínense que en Colombia hubo presencia del servicio de inteligencia alemán y por otro lado también tuvo operaciones de contraespionaje del FBI. El objetivo de estos últimos era proteger el Canal de Panamá.
1: Otro dato interesante es que en Colombia, en algún momento, vivieron muchos alemanes. Después de la Primera Guerra Mundial, muchas personas emigraron para buscar un mejor futuro y eligieron nuestro hermoso país para una nueva vida. Sin embargo, en los acontecimientos del libro se menciona la lista negra. Allí se explica cómo los ciudadanos y empresas alemanas fueron incluidos en la misma, lo que resultó en la confiscación de sus bienes y, en muchos casos, su reclusión en el campo de concentración de Fusagasugá. Pero no se asusten, no fue nada comparado con lo que existieron en Alemania. Al contrario, el Hotel Sabaneta de Fusagasugá fue un hotel de lujo donde más de 100 personas fueron retenidas. Este fue más como una cárcel donde sus ocupantes con sus familias eran vigilados por la policía y algunos despojados de sus negocios. Una vez terminada la guerra, los extranjeros salieron prácticamente en la pobreza y decidieron irse desilusionados de Colombia.
0: Les voy a dar dos datos curiosos que se mencionan en el libro. El primero es que antes de ser Avianca, la aerolínea SCATA fue fundada por alemanes. Eso hizo que Estados Unidos se aterrorizara porque los pilotos alemanes sobrevolaban constantemente el territorio y creían que eran los ojos de Hitler en el cielo colombiano. Además, estaban peligrosamente cerca del Canal de Panamá. El libro relata cómo Estados Unidos presionó al presidente Eduardo Santos para nacionalizar la aerolínea y despedir a todos los empleados alemanes de un día para otro. La radio, ese es el segundo dato, la radio también fue un arma de propaganda. la Alemania nazi, financiaba programas de radio en emisoras locales y enviaba discos con noticias pro-eje para que fueran transmitidos en Colombia. En el libro se detalla cómo la propaganda intentaba convencer a los colombianos de que el Tercer Reich era el aliado natural de América Latina frente al, abro comillas, imperialismo yanqui.
1: En definitiva, Lina, este es un libro imperdible que nos detalla una historia muy interesante del país. Así, ¿cómo es de imperdible este programa? Y no te despegues de Meridiano 70. Conéctate también a nuestras redes sociales y deja un comentario sobre el tema que más te llame la atención.

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1: Ya todos sabemos que la IA sigue creando tendencias en redes. Básicamente la IA llegó para quedarse. Pero ya hemos hablado suficiente sobre la IA, así que hoy nos tomamos un respiro para hablar de una tendencia silenciosa pero significativa. Y esta es la moda de personalizar y hacer más estéticas las prótesis para personas con discapacidad. En redes sociales han aparecido creadores mostrando cómo decoran, pintan o transforman sus prótesis en piezas únicas, inigualables, desde diseños futuristas y coloridos hasta estilos minimalistas, arte urbano o incluso temáticas de videojuegos y cultura pop. Lo que antes se veía como un dispositivo médico, ahora también puede ser una extensión de identidad y creatividad.
2: Y es una tendencia que va más allá de lo estético. Muchas personas están usando esta personalización para resignificar su relación con su prótesis. Convertir algo funcional en algo que también sea bello, representativo y poderoso. Para algunos, decorar su prótesis se convierte en una forma de expresar su orgullo, romper estigmas o incluso iniciar conversaciones sobre la discapacidad desde un lugar más humano y auténtico. Además, este movimiento ha impulsado a comunidades enteras. Talleres, artistas, ilustradores y diseñadores se han sumado para crear fundas intercambiables, stickers especiales, grabados 3D y aerografías personalizadas. Ya no es raro ver prótesis que parecen obras de arte o accesorios de moda. Incluso marcas independientes están haciendo y naciendo de esta idea gracias a esta tendencia.
1: Y lo más importante es que no es una moda superficial. Detrás de cada diseño suele haber una historia. Personas que buscan apropiarse de su cuerpo, resignificar una experiencia médica difícil o simplemente sentirse más cómodas mostrando quiénes son. La estética se vuelve una herramienta de empoderamiento, no de ocultamiento. También está el impacto social. Al visibilizar las prótesis estéticas, se normaliza su presencia en espacios públicos y redes sociales. Cuando las personas con discapacidad son visibilizadas desde su fuerza, creatividad e innovación, se superan las miradas de pena o condescendencia. Así, se promueve una inclusión real que transforma la manera en que la sociedad las reconoce y valora.
2: Y vale la pena mencionar que muchas de estas ideas nacen de la misma comunidad. No es una tendencia impuesta. Son personas con discapacidad diciendo, quiero que mi prótesis sea tan única como yo. Y usando el arte para lograrlo. Incluso algunos jóvenes están usando impresoras 3D para crear sus propios accesorios personalizados. Es una tendencia inspiradora, justamente porque está centrada en la creatividad humana. Una tendencia que no necesita filtros, ni inteligencia artificial, ni automática.

desde la autenticidad. Apoyen estas tendencias que construyen, que celebran la diversidad y que muestran cómo la creatividad puede transformar incluso los espacios donde menos los imaginamos. Porque sí, una prótesis no solo puede ser funcional, también puede ser estética y profundamente personal al mismo tiempo. Y en medio de un mundo saturado de contenido artificial, estas tendencias nos recuerdan que la expresión humana sigue viva, esa que nace de nuestras historias, nuestros cuerpos y la forma en la que decidimos habitarlos.

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1: Gracias por seguir acompañándonos en este programa. Iniciamos con lo que suena. Hoy queremos hablar de dos artistas que están marcando la conversación global. Rey, la artista del momento, y la propuesta escénica que está dando de qué hablar en Deluxe Tour de Rosalía.
2: Empecemos por Raye, quien prácticamente se ha tomado el mundo de la música este año. Su ascenso ha sido meteórico. Pasó de componer para otros artistas a convertirse ella misma en un fenómeno con ese sonido que mezcla el soul, el pop alternativo y que adicional en sus letras hay una vulnerabilidad brutal. Raye ya no es una promesa, es una realidad. Y cada presentación que hace confirma por

que todos hablan de ella. Y lo increíble es cómo sus canciones logran conectar con públicos distintos. En sus shows suena desde una balada que te rompe hasta un himno cargado de energía. Su voz, su presencia y la manera en que se apropia del escenario hacen que cada concierto se sienta como una experiencia íntima, aunque sea al frente de miles de personas. No es solo tendencia, es de esas artistas que están redefiniendo lo que significa ser auténtica en esta industria.

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Y hablando de autenticidad, pasamos a Rosalía, que con su Deluxe Tour volvió a demostrar que es una de las artistas más innovadoras de su generación. Su propuesta escénica ha dado muchísimo de qué hablar. Es minimalista, pero a la vez es extremadamente simbólica. Nada está puesto por casualidad. Iluminación, sonido, coreografía, silencios. Todo está pensado para que el público viva un espectáculo trascendente en lo musical. Lo visual juega un rol enorme. Rosalía ha logrado algo que pocos artistas alcanzan: convertir su concierto en un lenguaje propio. Su estética recuerda a lo cinematográfico, lo teatral y lo experimental al mismo tiempo. Y aún así, sigue siendo ella, cercana, emocional y con una capacidad impresionante para hacer que cada canción suene con una historia completa.

Y lo interesante, Dani, es que mientras las giras apuestan por pantallas gigantes y escenografías enormes, Rosalía parece ir en contracorriente. Su fuerza está en la ejecución, en la presencia, en los detalles pequeños que la gente analiza cuadro por cuadro en redes. Es un espectáculo que se queda en la mente y también en la conversación durante semanas, generando tendencias. Definitivamente, tanto Raye como Rosalía están marcando una era donde la música y la puesta en escena se fusionan para crear experiencias memorables. Son estilos distintos, sí, pero con algo en común. Están impulsando la música hacia algo más profundo y más artístico. Y con esta mezcla entre lo emocional, lo innovador y lo visualmente poderoso, cerramos esta sección de Lo que suena. Dos artistas que no solo están en tendencia, sino que están definiendo lo que significa hacer música en este momento. Queden conectados con Rosalía. Y luego, en la entrada de nuestra siguiente sección, vamos a tener a unos artistas locales con una canción bastante interesante.

0: Empezamos con nuestra última sección, lo que nos raya. En esta sección siempre tocamos temas de salud mental como el manejo del estrés, la depresión, la ansiedad. También se han tocado temas como el medio ambiente. Pero hoy hablaremos también de la salud física, que es igual de importante a la salud mental. Es importante prevenirnos de enfermedades endémicas, sobre todo en esta zona donde estamos tan expuestos. Desde el 2024 hasta este momento, se ha alertado sobre la actividad de la fiebre amarilla. De hecho, queridos oyentes, estamos en emergencia sanitaria en todo el país. Miren, la situación es calificada como crítica por la alta letalidad del virus en lo corrido del año. A nivel nacional, en lo que llevamos, se ha convertido en 34 casos y 18 fallecimientos únicamente en los primeros meses de este 2026. Mientras que en los llanos, sobre todo en el Meta, se reportaron 3 casos confirmados y 3 fallecidos de lo que va del año. Los municipios afectados incluyen a San Martín, Granada y Macarena. La letalidad de la fiebre amarilla es extremadamente alta, cercana al 55% en casos confirmados durante este periodo a nivel nacional.
1: Y eso no es todo. Enfermedades como el dengue se han reportado en departamentos como el Meta y Vichada, tasas superiores a los 800 casos por cada 100.000 habitantes en el año 2025. El Meta se mantiene como uno de los focos principales de contagio a nivel nacional. La malaria persiste como un desafío significativo, especialmente en zonas rurales y selváticas, principalmente vinculada al parásito Plasmodium vivax. También se presenta el Chagas en estas zonas, transmitidas por el conocido pito o insecto triatomino. Esta enfermedad es silenciosa, que puede causar problemas cardíacos fatales a largo plazo. Y está también la leishmaniasis. Este se presenta en casos como tipo cutáneo y visceral, con registros activos también en departamentos como Meta y Casanare.
0: Estas enfermedades pueden afectarnos en gran medida. Es por ello que te presentamos las siguientes recomendaciones. Primero, vacúnate contra la fiebre amarilla. Su vacuna es altamente efectiva, de dosis única, gratuita y no genera ningún efecto adverso. Si tienes 10 años con la vacuna, es mejor que te apliques un refuerzo. Para protegernos de picaduras, debes evitar el contacto con los mosquitos, tales como Aedes aegypti y Anopheles. También está el transmisor del Chagas. Las acciones de prevención son muy sencillas, como usar repelente, tener una vestimenta que permita cubrirte, usar toldillos al dormir y evitar cerca de paredes de barro o techos de paja sin protección, ya que es el hábitat del insecto que transmite dicha enfermedad. Prevenir es vital para el manejo de nuestro bienestar y el de nuestra familia. Seguir estas recomendaciones nos ayudará a reducir el contagio y, por ende, que la alerta sanitaria se mitigue.

0: Hemos llegado al final de este programa. Agradecemos nuevamente por acompañarnos y recuerden seguir a Meridiano 70 en sus redes sociales. Si aún no nos sigues, pues síguenos. Como siempre, nos puedes encontrar como Fundación Llano Adentro, así estamos en Facebook e Instagram y también pueden visitarnos en nuestra página oficial www.fundacionllanoadentro.com. Esperamos que tengan una excelente semana y mil gracias por escucharnos.
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3: 8 de la mañana, 7 minutos.

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0: Cuidado con ese caballo, mi estimado compañero. Si se le va con la silla y lo deja viendo un chispero. Agila, agila, novillo. Hola, voy el cabrestero.
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1: 8 de la mañana, 33 minutos.
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0: El canto de esa ganadería así era para que el ganado, cuando lo estaba uno velando, él se apaciguara, ¿no? No hiciera intento de barajustar, porque yo miré barajustar por los veladores descuidarse, no cantar, es que hay que cantarlo para tener el ganado, como que dice, contento, ¿no? Que él esté despierto, sabe que hay gente que lo están custodiando. Claro que puede, había uno, porque por ejemplo hay uno que dice, ya viene la clara del día, o viene la madrugada, o los gallos están cantando, ya viene la madrugada, a recoger la maleta porque este ganado se va. No, entonces ya son cantos de la noche. Ya viene la clara aurora, ya viene la madrugada, a recoger la maleta porque este ganado se va. ¡Oh! Pa' vaca, pa' toro, pa' novillo pintao, que nos viene amaneciendo, vámonos para Villa.
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2: 8 de la mañana, 46 minutos.

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1: 8 de la mañana, 59 minutos.
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1: 9 de la mañana, 6 minutos.

Eso que dijo el filósofo, la juventud dura poco, llegar a viejo es virtuoso. La humildad no discrimina, lo vuelve a uno más valioso. 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

salirse de la ropa ni volverse pretencioso. 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
1: 9 de la mañana, 27 minutos.

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1: 9 de la mañana, 52 minutos.

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1: 9 de la mañana, 56 minutos.

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1: 10 de la mañana, 17 minutos.

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1: 10 de la mañana, 32 minutos.
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30. 10 de la mañana, 44 minutos.

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1: 10 de la mañana, 56 minutos.
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0: 11 de la mañana, 6 minutos.
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1: 11 de la mañana, 32 minutos.
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1: 11 de la mañana, 58 minutos.
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0: amables oyentes de Meridiano 70, cordial saludo, sean bienvenidos a la emisión central de Meridiano 70 Noticias. Aquí comienza el recorrido por los hechos más importantes del día, Arauca, Colombia y el mundo, conectados en una sola emisión con el contexto de los hechos que marcan la agenda informativa. Gracias por estar con nosotros en los 1170M en nuestras redes sociales. Hoy es martes 23 de junio de 2026. Todo un equipo está listo para llevarles a ustedes las informaciones en la dirección Carlos Alberto Jaime Castro, en la producción Alberto Cadena, en transmisores Ramón Gámez y en la presentación de las informaciones Carlos Chía. Estos son los titulares.
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0: El Instituto de Estudios para el Desarrollo y la Paz, INDEPAS, alertó que en lo corrido de 2026 ya han sido asesinados 71 líderes sociales y defensores de derechos humanos en Colombia. Los casos más recientes ocurrieron en Arauca y Cauca, donde fueron asesinados reconocidos líderes comunitarios en medio de contextos marcados por la presencia de grupos armados ilegales. Un cuerpo sin vida en avanzado estado de descomposición fue hallado en la mañana de este lunes a orillas de un río en la vereda Tierra Amarilla, zona rural del municipio de Toledo Norte de Santander. Las autoridades ya fueron notificadas para adelantar labores correspondientes y el levantamiento e identificación del cadáver. Arauca, a través del Consejo Municipal de Gestión del Riesgo, realizó una sesión extraordinaria para evaluar la situación actual del municipio y actualizar los planes de prevención y respuesta frente a emergencias. Durante la jornada se revisaron acciones relacionadas con la temporada de lluvias, el control del dengue y las solicitudes presentadas por las comunidades. El escrutinio oficial de la segunda vuelta presidencial en Colombia, continúan surgiendo denuncias y cuestionamientos sobre posibles irregularidades en algunas mesas de votación. Aunque sectores políticos y analistas han planteado hipótesis sobre anomalías en ciertos municipios, hasta el momento no existen decisiones oficiales que confirmen fraude electoral y el proceso sigue bajo revisión del Consejo Nacional Electoral. Procuraduría General de la Nación abrió una investigación disciplinaria contra el Superintendente Nacional de Salud, Daniel Quintero Calle, para determinar si incurrió en presunta participación indebida en política durante la segunda vuelta presidencial de 2026. La actuación se originó por declaraciones en redes sociales y publicaciones relacionadas con el proceso electoral.

0: La alcaldía de Arauca, a través de la Secretaría de Gobierno Municipal, realizó la entrega de chalecos balísticos con nivel de blindaje 4 a soldados del Batallón de la Artillería de Campaña número 18, y la dotación busca fortalecer la protección de los uniformados y mejorar las capacidades operativas de la Fuerza Militar en el municipio. Cepeda anunció que su campaña solicitará la impugnación de 57.180 mesas de votación durante el escrutinio de la segunda vuelta presidencial, aumentando considerablemente la cifra inicial de 33.000 mesas anunciada la noche electoral. El excandidato sostiene que debido al estrecho margen entre ambas campañas, la revisión debe hacerse con todo el material electoral y no únicamente con actas y formularios. El Consejo Nacional Electoral descartó la posibilidad de realizar un reconteo voto a voto de los sufragios en el exterior, como lo había solicitado la campaña de Iván Cepeda. Durante la Comisión Interinstitucional Postelectoral, autoridades y organismos de observación reiteraron que, pese a denuncias puntuales, no existen pruebas que comprometan la legitimidad del proceso electoral. Observadores internacionales destacaron las garantías de transparencia y vigilancia brindadas durante las elecciones presidenciales en Colombia. La misión de observación electoral de la Unión Europea ha asegurado que en el país cuenta con un sistema electoral robusto y con condiciones suficientes para que tanto las campañas como las misiones de seguimiento ejercieran control antes, durante y después de la jornada. Tras la elección de Abelardo de la Espriella como presidente electo de Colombia, Acopi presentó una agenda económica con 8 puntos estratégicos para fortalecer las micro, pequeñas y medianas empresas. El gremio solicitó alivios tributarios, mayor acceso al crédito, seguridad empresarial y políticas que impulsen la formalización y la productividad. Comando Sur de Estados Unidos confirmó un nuevo ataque militar en aguas del Caribe contra una embarcación presuntamente vinculada al narcotráfico. La operación dejó 2 personas muertas y 6 sobrevivientes en medio de una ofensiva que ya suma decenas de ataques contra rutas marítimas utilizadas por organizaciones criminales. Sobre esas otras informaciones estaremos ampliando más detalles en esta jornada informativa.
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continuamos en Meridiano 70 Noticias. Gracias por mantenerse en sintonía a través de los 1170M, nuestro portal www.meridiano70.co y la señal en vivo a través de Facebook. Seguimos con el desarrollo de la información desde Arauca y el país. Iniciamos esta jornada informativa contándoles detalles porque la violencia contra líderes sociales y defensores de derechos humanos continúa dejando un panorama alarmante en Colombia. De acuerdo con el más reciente reporte del Instituto de Estudios para el Desarrollo y la Paz, INDEPAS, en lo ocurrido de 2026 ya se han registrado 71 asesinatos de líderes sociales en distintas regiones del país. Los casos más recientes reportados en los departamentos de Arauca y Cauca han vuelto a encender las alertas de organizaciones sociales y defensoras de derechos humanos que insisten en la necesidad de fortalecer las medidas de protección para quienes ejercen liderazgo comunitario en territorios de alto riesgo. Uno de los hechos ocurrió en zona rural del municipio de Cravo Norte, en el departamento de Arauca. La víctima fue identificada como Eduardo Ojeda, reconocido líder comunal, presidente de la Junta de Acción Comunal y miembro de Asojuntas. Según versiones preliminares, el crimen se registró en la vereda del Veladero, donde hombres armados habrían atacado al dirigente social. En el mismo hecho, también fue asesinado un familiar suyo, identificado como Willy Ojeda. En este caso, pues se vuelve a reflejar la compleja situación de seguridad que enfrenta Arauca, un departamento que desde hace varios años permanece bajo presión por la disputa territorial entre grupos armados ilegales. La Defensoría del Pueblo ya había advertido este riesgo a través de la alerta temprana 013 de 2025, en la que ha incluido al municipio de Cravo Norte entre las zonas que requieren una atención prioritaria por amenazas contra la población civil. Según esta alerta, en esta región persisten dinámicas de control social impuestas por actores armados ilegales, además de confrontaciones entre el ELN, estructuras del Estado Mayor Central y otros grupos armados que buscan controlar corredores estratégicos y economías ilícitas. La Defensoría ha señalado que líderes sociales, comunidades rurales y pueblos indígenas se encuentran entre los sectores más vulnerables debido a la limitada presencia institucional en amplias zonas del territorio araucano. El segundo caso se registró en el departamento del Cauca, donde fue asesinado Milton Cerquera, líder indígena, ambientalista e integrante de la Guardia Indígena del pueblo Coconuco. Cerquera era ampliamente reconocido por su labor en defensa del territorio y del medio ambiente. Además de su labor comunitaria, había integrado la Autoridad Indígena de Paretará y participaba en procesos organizativos de la Asociación de Cabildos Genaro Sánchez y el Consejo Regional Indígena del Cauca. De acuerdo con la información preliminar, hombres armados le dispararon en repetidas ocasiones en la vereda Río Negro, ubicada en el resguardo indígena de Paletará, causándole la muerte en el lugar. Durante el ataque también resultó herido otro integrante de la Guardia Indígena. Tras este homicidio, organizaciones indígenas y defensoras de derechos humanos manifestaron su preocupación por el recrudecimiento de la violencia en Cauca, uno de los departamentos más golpeados por la confrontación entre estructuras armadas ilegales. En esta región operan grupos como el Frente Dagoberto Ramos del Estado Mayor Central, el ELN y otras estructuras armadas en el territorio que pues continúan generando amenazas sobre comunidades y liderazgos sociales. Con estos nuevos casos, INDEPAS elevó a 71 el número de líderes sociales asesinados en Colombia durante el 2026. Es una cifra que mantiene la preocupación por las garantías de seguridad para quienes ejercen labores de representación comunitaria, defensa del territorio y protección de los derechos humanos. Las autoridades avanzan en las investigaciones para esclarecer los responsables de ambos crímenes y establecer circunstancias en las que pues, ocurrieron estos hechos de violencia allí en estos departamentos, pues, nos incluye el departamento de Arauca, pues que avancen esas investigaciones, que hayan pronto unos resultados concretos. Más información en Meridiano 70 Noticias, porque en la mañana de este lunes fue hallado un cuerpo sin vida en avanzado estado de descomposición a orillas de un río en la vereda Tierra Amarilla, ubicada en zona rural del municipio de Toledo.
El hallazgo pues ha generado preocupación entre habitantes del sector, quienes han dado aviso de inmediato a la Inspección de Policía de Toledo y a las autoridades competentes para activar el protocolo correspondiente de verificación, levantamiento e identificación. Hasta el momento, la identidad de la persona no ha sido establecida oficialmente, por lo que las autoridades mantienen abiertas las labores de reconocimiento mientras avanzan las diligencias en el lugar. Debido al estado en el que fue encontrado el cuerpo, las labores de identificación podrían requerir procedimientos adicionales que permitan establecer plenamente quién era la víctima y las circunstancias en las que ocurrió el fallecimiento. En la región existen reportes de personas desaparecidas, por lo que no se descarta que el cadáver pueda corresponder a alguno de estos hallazgos. Sin embargo, por ahora no hay confirmación oficial que permita relacionar el hallazgo con una persona en particular. Uno de los factores que genera mayor urgencia en la atención del caso es la ubicación del cuerpo, ya que según información conocida en la zona, existe el riesgo de que la corriente del río pueda arrastrarlo antes de que culmine las labores de recuperación. Por esa razón, desde la comunidad también se ha hecho un llamado de apoyo a los habitantes cercanos, especialmente de la vereda Tierra Amarilla, para facilitar el acceso y colaborar en las labores logísticas mientras se completa la intervención de las autoridades. En el lugar pues se encuentra William Calderón, quien está apoyando la orientación hacia la zona y puede ser contactado a través del número 312-396-6740. El acceso al sitio presenta dificultades debido a las condiciones del terreno, lo que ha complicado la movilización hacia el punto exacto del hallazgo. Las autoridades continúan recopilando información que permita esclarecer lo ocurrido y determinar tanto la identidad de la víctima como las circunstancias que rodean este caso. Se espera que en las próximas horas se conozcan los nuevos detalles oficiales sobre este hallazgo que mantiene en alerta a la comunidad de Toledo. Más información en Meridiano 70 Noticias, porque la alcaldía de Arauca, a través del Consejo Municipal de Gestión del Riesgo, llevó a cabo pues una sesión extraordinaria con el propósito de evaluar la situación actual del municipio y fortalecer las estrategias de prevención y respuesta ante posibles emergencias. La jornada estuvo liderada por el alcalde Juan Cuenca y contó con la participación de la Secretaría de Planeación, la Secretaría de Infraestructura, Secretaría de Gobierno, Secretaría de Salud Municipal y el equipo técnico del Consejo, integrantes de la Fuerza Pública y también organismos de socorro. Durante el encuentro se socializaron los principales temas priorizados por la administración municipal, entre ellos pues un informe situacional con corte a junio de 2026. En el que se ha expuesto el panorama actual del territorio y los factores de riesgo que requieren seguimiento institucional. Asimismo, fueron revisadas las solicitudes presentadas por distintas comunidades del municipio con el fin de identificar necesidades urgentes y coordinar respuestas oportunas frente a situaciones que puedan afectar la seguridad, la infraestructura y el bienestar de la población. Uno de los puntos centrales de la sesión fue la presentación del plan de contingencia contra el dengue. Es una estrategia orientada a contener la propagación de esta enfermedad y reducir su impacto en la salud pública del municipio. Desde el sector salud se ha reiterado que es importante fortalecer las acciones preventivas, especialmente la eliminación de criaderos de mosquitos, la vigilancia epidemiológica y la atención oportuna de casos sospechosos en los diferentes sectores del municipio. Otro de los ejes abordados fue el seguimiento al plan de acción vigente para atender las afectaciones derivadas de la temporada de lluvias. Es un tema que continúa siendo prioritario para la administración municipal. Durante la sesión también se informó que las obras de mitigación ejecutadas hasta el momento han permitido prevenir desbordamientos e inundaciones en diferentes sectores de la capital araucana, esto disminuyendo el riesgo de afectaciones sobre viviendas, vías y bienes de la comunidad. El alcalde Juan Cuenca pues ha destacado que el trabajo articulado entre las dependencias de la administración, la fuerza pública y los organismos de socorro pues siguen siendo fundamental para garantizar una respuesta eficiente frente a cualquier eventualidad. Pues además ha reiterado que la alcaldía
continuará impulsando proyectos y medidas orientadas a fortalecer la capacidad de respuesta del municipio frente a fenómenos naturales y situaciones asociadas a la salud pública. Con esta sesión extraordinaria, la administración municipal pues busca mantener actualizados sus protocolos de prevención y reacción con el objetivo de proteger a la ciudadanía y reducir el impacto de posibles emergencias en el municipio de Arauca. Vamos a una pausa comercial y ya regresamos con informaciones que avanzan en Arauca, en Colombia y en el mundo. Ya regresamos.

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4: Más informaciones en Meridiano 70 Noticias, y esto pues de forma polémica se ha conocido en las últimas horas, porque pues un juzgado de Bogotá admitió para estudio una acción de tutela presentada contra los futbolistas Jaime Rodríguez y Luis Díaz, así como contra la Federación Colombiana de Fútbol, en un caso que ha llamado la atención en medio de la participación de la Selección Colombia en el Mundial 2026. La tutela señala a los jugadores por una presunta traición a la patria, aparentemente relacionada con una imagen difundida en redes sociales en la que los futbolistas habrían aparecido realizando un gesto asociado a una campaña política. Sin embargo, de acuerdo con reportes conocidos, esa imagen había sido generada con inteligencia artificial. El caso fue revelado por el periodista Javier Hernández Bonet, director de El Gol Caracol, a quien informó que el juzgado tercero de pequeñas causas de Suba requirió a la Federación Colombiana de Fútbol para que entregue las direcciones de Luis Díaz y James Rodríguez dentro del trámite judicial. Es importante precisar que la admisión de la tutela no significa que exista una decisión de fondo contra los jugadores ni contra la federación. Se trata de una etapa inicial en la que el despacho judicial revisa la solicitud y pide información a las partes involucradas. La situación se conoce mientras James Rodríguez y Luis Díaz se encuentran concentrados con la Selección Colombia en el Mundial de cara al partido frente a la República Democrática del Congo, correspondiente a la segunda fecha del Grupo K, que tiene fecha para hoy, martes 23 de junio. Y pues por ahora no se ha informado sobre este trámite tenga efectos deportivos sobre los jugadores ni sobre su participación con la Selección Colombia. La federación deberá responder al requerimiento del juzgado y el caso continuará su curso dentro de los términos de la acción de tutela. La controversia también abre una discusión sobre el uso de imágenes creadas con inteligencia artificial, la desinformación en redes sociales y el riesgo de que contenidos manipulados terminen llegando a escenarios judiciales. Es una información que se encuentra en desarrollo. Más informaciones en Meridiano 70 Noticias, porque pues Colombia permanece atenta al proceso de escrutinio de la segunda vuelta presidencial. Pues es la etapa en que las autoridades electorales revisan y consolidan los resultados que pues permitirán declarar oficialmente al próximo presidente de la República. Aunque el preconteo de la registraduría mantiene a Abelardo de la Espriella como presidente electo, el resultado todavía no ha sido oficializado por el Consejo Nacional Nacional Electoral, que es la entidad encargada de resolver reclamaciones, revisar impugnaciones y consolidar el escrutinio nacional. Pues en medio de este proceso han surgido denuncias y cuestionamientos desde distintos sectores políticos sobre posibles irregularidades en algunas mesas de votación y en determinados municipios del país. Una de las discusiones que ha tomado fuerza en redes sociales gira alrededor de boletines de preconteo que muestran votaciones ampliamente favorables a Iván Cepeda en algunos territorios. Estas cifras han sido utilizadas por sectores políticos y analistas para plantear interrogantes sobre la consistencia de ciertos resultados, especialmente en municipios donde el candidato del pacto histórico superó el 80% de la votación. Sin embargo, pues hasta ahora esas afirmaciones corresponden a denuncias y lecturas políticas que deberán ser contrastadas dentro del proceso formal de escrutinio. Pues no existe por el momento una determinación oficial de las autoridades electorales que confirmen fraude o manipulación de resultados. Paralelamente, la campaña de Iván Cepeda mantiene su postura de revisión del proceso electoral. El pacto histórico pues ha informado que radicó decenas de miles de reclamaciones relacionadas con mesas de votación en distintas regiones del país, y esto insistiendo en que el escrutinio debe agotar todos los mecanismos legales de verificación. Desde el ámbito jurídico y electoral, expertos han recordado que la legislación colombiana establece causales específicas para impugnar mesas y resultados. Esto significa que las reclamaciones deben sustentarse en hechos concretos y no permiten de manera automática la reapertura generalizada de toda la votación nacional. El escrutinio avanza en tres etapas, primero a nivel municipal, luego departamental y finalmente nacional, bajo supervisión de jueces, comisiones, escrutadoras y magistrados del Consejo Nacional Electoral. En esta fase, las actas físicas E14 continúan siendo el documento oficial para validar los resultados por encima de imágenes digitalizadas o publicaciones preliminares en el del preconteo. Mientras el proceso avanza, el llamado de las autoridades ha sido a la prudencia y a la confianza institucional, evitando conclusiones anticipadas o narrativas que puedan aumentar la tensión política en un escenario ya marcado por una alta polarización. Pues espera que en los próximos días el Consejo Nacional Electoral concluya la revisión de impugnaciones y reclamaciones, momento en el que se conocerá oficialmente la declaratoria del nuevo presidente de Colombia para el periodo 2026-2030. Más informaciones en Meridiano 70 Noticias, porque la Procuraduría General de la Nación abrió una investigación disciplinaria contra Daniel Quintero Calle, es actual Superintendente Nacional de Salud, con el propósito de establecer si incurrió en una posible participación indebida en política durante el desarrollo de la segunda vuelta presidencial. La actuación del Ministerio Público se centra en revisar si las declaraciones públicas y publicaciones realizadas por el funcionario permitieron vulnerar las restricciones que la Constitución y la ley imponen a los servidores públicos en materia de intervención electoral. La investigación pues se ha originado tras la revisión de un video que fue difundido el pasado 21 de junio en la red social de TikTok, en el que Quintero participó en una entrevista relacionada con el panorama electoral y los resultados preliminares de la jornada democrática. Durante esa intervención, el funcionario hizo referencia al comportamiento de la votación y al proceso de revisión electoral, señalando que sus mediciones aún había votos favorables a Iván Cepeda que debían ser defendidos dentro del escrutinio oficial. Además, en sus declaraciones mencionó la conformación de equipos jurídicos y la eventual impugnación de actas electorales por presuntas irregularidades, pues son elementos que ahora hacen parte del material bajo análisis por parte del ente de control. Pues la Procuraduría también incorporó a la investigación varias publicaciones realizadas por Daniel Quintero en su cuenta de X el 22 de junio. en las que emitió opiniones sobre el escenario político posterior a las elecciones y expresó críticas frente a posibles decisiones del nuevo gobierno. Pues entre los mensajes evaluados también figuran comentarios relacionados con el discurso del presidente electo Abelardo de la Espriella, así como pronunciamientos sobre el rumbo político del país tras conocerse el resultado del preconteo. Con la apertura formal del proceso disciplinario, la Procuraduría iniciará la recolección de pruebas documentales, audiovisuales y digitales.

0: a él si existe mérito suficiente para que se pueda establecer una conducta disciplinariamente relevante, o si por el contrario las actuaciones de Quintero pues estuvieron dentro de los límites permitidos para su cargo. El caso pues vuelve a poner sobre la mesa el debate sobre la participación de funcionarios públicos en discusiones electorales, especialmente en escenarios de alta polarización política, donde declaraciones en medios y redes sociales pueden generar cuestionamientos sobre imparcialidad institucional. Por ahora, Daniel Quintero continúa en el ejercicio de sus funciones mientras avanza el proceso disciplinario, cuyo desarrollo dependerá de la valoración probatoria que realice el Ministerio Público en las próximas etapas. Vamos a una pausa comercial y ya regresamos con más informaciones de Meridiano 70 Noticias.
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información en Meridiano 70 Noticias, y les contamos porque en una acción orientada al fortalecimiento de la seguridad y respaldo institucional de la fuerza pública, la alcaldía de Arauca realizó la entrega oficial de chalecos balísticos a soldados del batallón de artillería de campaña número 18. La entrega fue liderada por la Secretaría de Gobierno Municipal bajo la dirección de Diana Paola Torres Franco,

0: eso como parte de las estrategias que adelanta la administración municipal para fortalecer las capacidades operativas de las fuerzas militares en el territorio. Los elementos entregados corresponden a chalecos con nivel de protección de blindaje tipo 4, son diseñados para brindar mayor seguridad al personal uniformado durante operaciones de vigilancia, control territorial y patrullaje en zonas de alto riesgo. Este tipo de equipamiento representa una herramienta fundamental para reducir la exposición al peligro y mejorar las condiciones en las que los soldados desarrollan su labor, especialmente en un departamento como Arauca, donde las condiciones de seguridad continúan exigiendo una respuesta articulada entre instituciones civiles y la fuerza pública. Desde la administración municipal se ha destacado que esta dotación no solo fortalece la capacidad de reacción operativa del ejército, sino que también constituye en una inversión en la protección de la vida de los uniformados que diariamente cumplen labores de seguridad en beneficio de la comunidad. La entrega también refleja el trabajo coordinado entre la administración municipal y la fuerza pública para enfrentar los desafíos de orden público que persiguen en la región, en medio de un contexto que demanda presencia institucional permanente. La Secretaría de Gobierno reiteró que el compromiso de la alcaldía sigue enfocado en generar condiciones que permitan fortalecer la seguridad ciudadana y respaldar el trabajo de quienes tienen la responsabilidad de proteger a la población. Escuchemos las declaraciones que ha brindado la alcaldía de Arauca frente a esta entrega. Escuchemos.
1: Parte de la Alcaldía de Arauca hemos recibido una importante dotación de chalecos balísticos nivel 4 para los soldados del Batallón de Artillería de Campaña número 18. Estos elementos fortalecen a la protección del personal en el cumplimiento de nuestra misión y contribuyen al fortalecimiento de la seguridad de todos los araucanos.

0: esta entrega, la administración municipal busca seguir consolidando acciones concretas de apoyo a la fuerza militar. Pues esto era una apuesta por reforzar la presencia del Estado y también contribuir a la estabilidad y tranquilidad del municipio de Arauca. Más informaciones en Meridiano 70 Noticias, porque el proceso de escrutinio de la segunda vuelta presidencial continúa generando movimientos políticos y jurídicos. En las últimas horas, Iván Cepeda anunció que su campaña ampliará significativamente el número de mesas de votación que buscará impugnar ante las autoridades electorales. El excandidato presidencial informó que ya no serán 33.000 las mesas bajo reclamación, como lo había señalado inicialmente durante la noche del 21 de junio, sino 57.180 mesas que, según su campaña, deberán ser revisadas dentro del proceso formal de escrutinio. La decisión, explicó Cepeda, responde a la necesidad de incorporar también el material electoral proveniente del exterior, cuya llegada y verificación pues hacen parte del conteo oficial que aún continúa bajo supervisión de las autoridades electorales. Según el dirigente del Pacto Histórico, la revisión pues que solicita su campaña no debe limitarse únicamente a las actas o formularios electorales, sino que debe realizarse con todos los elementos físicos del proceso electoral en mano, con el fin de despejar cualquier duda sobre el resultado final. Cepeda sostuvo que su solicitud se enmarca dentro de los mecanismos legales previstos por la legislación electoral colombiana y reiteró que el reconocimiento definitivo del resultado dependerá de la resolución de las reclamaciones que fueron presentadas ante el escrutinio. El anuncio se produce en medio de unas elecciones pues presidenciales más cerradas de la historia reciente del país. Pues de acuerdo con el último preconteo, Abelardo de la Espriella mantiene la ventaja con 12.953.317 votos frente a 12.705.233 obtenidos por Iván Cepeda. La diferencia entre ambos candidatos es apenas, pues, de acuerdo al boletín con el que no se habían completado el 99% de las mesas, pues está con una diferencia de 248.084 votos, que esto equivale al 0,95 puntos porcentuales, un margen que convirtió esta contienda en la segunda vuelta más reñida de la historia electoral colombiana. La estrechez del resultado pues ha sido uno de los principales argumentos expuestos por la campaña de Cepeda para insistir en una revisión exhaustiva del escrutinio. Esto antes de reconocer oficialmente al ganador de la elección. Hasta ahora, la referencia histórica de una elección particularmente cerrada correspondía a la segunda vuelta presidencial de 1994 entre Ernesto Samper y Andrés Pastrana, cuando la diferencia fue de 156.585 votos y 2,11 puntos porcentuales. En comparación, el margen porcentual de 2026 pues resulta pues menor de acuerdo a esta referencia. Además del cierre jurídico, Cepeda reiteró su postura política frente al escenario posterior a las elecciones. Esto ha insistido en que su movimiento seguirá defendiendo las reformas sociales, también pues, las transformaciones impulsadas por el actual gobierno. También reiteró la disposición de su sector al diálogo y a la concertación. Y esto siempre que se mantengan las condiciones de respeto político y también institucional. Pues mientras tanto, el Consejo Nacional Electoral está avanzando en el escrutinio nacional. Ese proceso pues deberá resolver las diferentes reclamaciones, impugnaciones y también observaciones antes de declarar oficialmente al presidente de Colombia para el periodo 2026-2030. Más informaciones en Meridiano 70 Noticias, porque en medio del avance del escrutinio de la segunda vuelta presidencial, el Consejo Nacional Electoral ha descartado la posibilidad de realizar un reconteo voto a voto de los sufragios que fueron emitidos por los colombianos en el exterior. Es una solicitud que había sido planteada por la campaña del excandidato Iván Cepeda. El pronunciamiento se dio al término de la Comisión Interinstitucional Postelectoral. Es un escenario o espacio en el que participaron autoridades electorales, organismos de control y entidades de observación para evaluar el desarrollo del proceso tras la jornada del 21 de junio. El presidente del Consejo Nacional Electoral, Cristian Quirós, ha explicado que el escrutinio de la votación en el exterior pues no se realiza con revisión directa de cada voto, sino a partir de las actas oficiales elaboradas por los cónsules y entregadas por delegados de la registraduría. Según explicó, este ha sido históricamente el procedimiento aplicado en Colombia, y también será el propio Consejo Nacional Electoral el encargado de consolidar oficialmente la votación de los colombianos fuera del país dentro del escrutinio nacional. La decisión representa un revés para la campaña de Iván Cepeda, que había insistido en ampliar la revisión del material electoral debido al estrecho margen registrado en el preconteo entre ambas candidaturas. Durante la misma reunión, el procurador general Gregorio Hatch ha entregado también un parte de tranquilidad frente a las denuncias que han surgido en torno al proceso electoral, y eso incluye señalamientos de presuntas irregularidades en el proceso. El jefe del Ministerio Público aseguró que hasta el momento no existe evidencia suficiente que permita afirmar que hubo fraude o manipulación de resultados, y también ha sostenido que el proceso electoral se desarrolló con garantías institucionales y bajo los mecanismos de control previstos por la ley. Pues a estas evaluaciones también se ha sumado la directora de la Misión de Observación Electoral MOE, Alejandra Barrios, que también ha dicho que durante la jornada sí se detectaron distorsiones democráticas, entre ellas indicios de compra de votos, ofrecimiento de bienes de cambio del sufragio, entre pues, algunas que pudo mencionar. Sin embargo, Barrios ha precisado que estos hechos correspondientes a situaciones focalizadas y no constituyen elementos que deslegitimen el proceso electoral en su conjunto. Desde la MOE también se ha insistido en que el escrutinio avance con trazabilidad y bajo supervisión permanente, pues esto permite a campañas políticas, observadores y ciudadanía hacer seguimiento a cada etapa del proceso. Por su parte, el ministro del Interior, Armando Benedetti, ha indicado que la reunión postelectoral ha permitido aclarar mejor el panorama sobre las reclamaciones y denuncias presentadas tras la jornada electoral. Señaló además que trasladará las observaciones recogidas durante el encuentro del presidente Gustavo Petro con el fin de evaluar institucionalmente las preocupaciones que han surgido en torno al proceso. Mientras tanto, el escrutinio nacional continúa en curso y será pues el Consejo Nacional Electoral el encargado de resolver las reclamaciones, consolidar también los resultados oficiales y también declarar formalmente al próximo presidente de Colombia para el periodo 2026-2030. Información que se encuentra en desarrollo. Vamos a una pausa comercial y regresamos con más informaciones de Meridiano 70 Noticias.
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0: Noticias en esa jornada de informaciones, porque en medio del avance del escrutinio de la segunda vuelta presidencial y de los cuestionamientos surgidos tras el preconteo, las misiones de observación internacional entregaron un avance de un mensaje de respaldo al proceso electoral colombiano. El jefe adjunto de la misión de observación electoral de la Unión Europea, José Antonio de Gabriel, destacó que durante todo el proceso se brindaron las garantías suficientes para el ejercicio de vigilancia y seguimiento por parte de los observadores nacionales e internacionales. Según explicó, Colombia cuenta con una estructura electoral sólida y con mecanismos institucionales que permiten supervisar cada etapa del proceso, desde la preparación previa a la jornada de votación hasta las fases posteriores de escrutinio y consolidación de resultados. El representante europeo señaló que las misiones de observación han podido desarrollar su trabajo con acceso a información, acompañamiento institucional y presencia directa en distintos puntos del país. Eso ha permitido evaluar de manera cercana el comportamiento de la jornada electoral. También resaltó que tanto la campaña de Abelardo de la Espriella como la de Iván Cepeda contaron con garantías para desplegar testigos electorales, presentar observaciones y ejercer control sobre el proceso de en las diferentes mesas de votación y comisiones escrutadoras. Escuchemos las declaraciones que ha brindado el jefe adjunto de la misión de observación electoral de la Unión Europea, José Antonio de Gabriel, brindando más información.
6: Colombia, concretamente el Consejo Nacional Electoral, nos han abierto las puertas para observar, como lo han hecho ya en el pasado. Es decir, Colombia es un país que aprecia la observación electoral, es un país con una democracia transparente y que aprecia la transparencia. En ese sentido, hemos tenido total acceso a todas las informaciones necesarias para realizar nuestro trabajo. Tenemos aproximadamente unos 150 desplegados. Es que ha transcurrido hasta ahora una jornada sin incidentes, con elevada participación, con gran respeto de los procedimientos y con gran fluidez en el voto. En este sentido, nada que realmente nos sorprenda, es algo que coincide con lo que ocurrió ya en las elecciones al Congreso y con la primera vuelta de las elecciones presidenciales, y no hace más que reafirmar la naturaleza democrática, el compromiso democrático de los colombianos. Colombia tiene unas instituciones robustas y muy comprometidas con el proceso electoral. Y además, el sistema electoral que hemos visto en acción desde que la misión llegó en enero, lo que nos demuestra es que tiene grandes salvaguardas y grandes garantías de transparencia, de trazabilidad, de publicidad de cada uno de los elementos, y que en todas sus fases está abierto a los candidatos, que pueden plantear cualquier duda legítima y hay procedimientos para resolverlas de manera apropiada. En este sentido, el mensaje que manda la misión a la ciudadanía es un mensaje de gran confianza en la robustez del sistema electoral colombiano.
0: La observación internacional continúa activa durante la etapa de escrutinio, haciendo seguimiento a la revisión de actas, reclamaciones y la consolidación de resultados oficiales. Con este respaldo, las misiones internacionales han reiterado su llamado a la prudencia, al respeto institucional y a la confianza de los mecanismos democráticos que han sido también establecidos por la legislación colombiana para definir oficialmente al próximo presidente de la República. Más informaciones en Meridiano 70. 70 Noticias, y esto dentro de las diferentes solicitudes que han realizado pues diferentes asociaciones, pues una de ellas posteriormente a la elección del nuevo presidente de Colombia, de acuerdo al preconteo que ha adelantado las autoridades electorales pues para el periodo 2026-2030 de este nuevo gobierno, pues la Asociación Colombiana de las Micro, Pequeñas y Medianas Empresas, ACOPI, presentó una agenda económica enfocada en fortalecer el papel de las MIPYMES en medio o dentro del nuevo gobierno. El gremio planteó una hoja de ruta compuesta por 8 ejes estratégicos con los que busca que las micro, pequeñas y medianas empresas pasen a ocupar un lugar prioritario dentro de la política pública nacional. ACOPI recordó que las MIPYMES representan una fase fundamental del tejido empresarial colombiano y que su aporte resulta determinante en la generación del empleo formal, el crecimiento productivo y el desarrollo económico del país. En ese contexto, uno de los principales planteamientos del gremio es la implementación de una reforma tributaria diferencial en la que pueda aliviar la carga fiscal que hoy enfrentan los pequeños empresarios. La organización considera necesario reducir sobrecostos que limitan la contratación formal y pues frenan el crecimiento de miles de negocios. Entre sus propuestas también se encuentra el fortalecimiento del régimen simple de tributación y la adopción de sanciones proporcionales al tamaño de cada empresa. Otro de los puntos centrales de la agenda está relacionado con la formalización laboral. ACOPI propone modernizar mecanismos de contratación, facilitar esquemas de cotización proporcional y también que se puedan generar incentivos sostenidos para la vinculación laboral de jóvenes, mujeres y personas mayores de 50 años. El acceso al crédito también aparece entre las prioridades. Según el crédito, muchas pequeñas empresas continúan enfrentando barreras para financiar su operación o expandir sus negocios, por lo que consideran urgente fortalecer las líneas de financiamiento, ampliar el papel de la banca de desarrollo y mejorar las líneas la educación, que es la educación financiera empresarial, porque la segunda, de acuerdo a la seguridad empresarial, pues que también es otro de los temas que preocupa mucho al sector, ACOPI ha advertido que fenómenos como la extorsión, el hurto y la inseguridad en zonas productivas están afectando seriamente a miles de negocios en diferentes regiones del país. Por eso pues ha pedido al gobierno que se pueda que diseñar estrategias que garanticen condiciones seguras para producir, invertir y generar empleo. Esto como solicitud al nuevo gobierno. La agenda también incluye propuestas de simplificación tributaria territorial. El gremio considera que la alta carga de los impuestos locales y trámites administrativos reduce competitividad y eleva costos operativos para los empresarios. En materia productiva, ACOPI planteó una estrategia de reindustrialización que fortalezca la producción nacional, promueva encadenamientos productivos y pues facilite una mayor participación de las MIPYMES, en compras públicas. Esto pues adicionalmente el gremio propuso pues que hayan medidas para impulsar el desarrollo agroindustrial, que también pues esto mediante el mayor acceso a la tecnología, maquinaria y financiamiento, pues así como una política energética que brinde estabilidad en costos y seguridad en el abastecimiento. Finalmente, ACOPI reiteró su disposición para trabajar de manera articulada con el gobierno de Abelardo de la Espriella, el Congreso y los sectores productivos, con el propósito de construir una agenda enfocada en competitividad, formalización y generación de empleo en Colombia. Presentamos la actualidad internacional de Meridiano 70 Noticias.

0: El Comando Sur de Estados Unidos confirmó este domingo una nueva operación militar en aguas del Mar Caribe. Hizo contra una embarcación que presuntamente es utilizada por organizaciones criminales dedicadas a narcotráfico. Según la información oficial, el operativo dejó un saldo de 2 personas muertas y 6 sobrevivientes, quienes fueron detectados tras la acción militar y posteriormente reportados a la Guardia Costera de Estados Unidos para activar los protocolos de búsqueda y rescate. La operación fue ejecutada por la Fuerza de Tarea Conjunta Lanza del Sur. Es una estrategia militar que Washington mantiene desde hace más de 10 meses en aguas internacionales con el objetivo de interceptar rutas marítimas empleadas por estructuras criminales para el tráfico de drogas. De acuerdo con el Comando Sur, labores de inteligencia permitieron establecer que la embarcación navegaba por corredores marítimos identificados históricamente como rutas de narcotráfico en el Caribe y que estarían vinculados a las actividades ilícitas relacionadas con el transporte de droga. Imágenes divulgadas por las autoridades estadounidenses muestran el momento en el que la embarcación es localizada en alta mar y posteriormente impactada por un proyectil, generando una fuerte explosión que destruyó gran parte de la nave. La operación fue ordenada por el comandante del Comando Sur, el general Francis Donovan. Tras el ataque, la institución notificó de inmediato a la Guardia Costera para atender a los sobrevivientes. Hasta el momento no se han revelado detalles adicionales sobre su identidad, nacionalidad o estado de salud. Las autoridades estadounidenses también han confirmaron que ningún integrante de las fuerzas militares resultó herido durante el desarrollo de la misión. Pues este nuevo operativo se suma a una ofensiva cada vez más intensa en el Caribe, porque según recuentos de medios especializados basados en operación en reportes oficiales, la campaña militar ya acumula al menos 64 ataques contra embarcaciones sospechosas y más de 200 personas fallecidas desde su inicio. La estrategia del Comando Sur busca debilitar las cadenas logísticas del narcotráfico en rutas marítimas consideradas estratégicas para el envío de cargamentos hacia Norteamérica y otros mercados internacionales. El reciente ataque vuelve a poner sobre la mesa el alcance de las operaciones antidrogas de Estados Unidos en el Caribe, una región que continúa siendo uno de los principales corredores para el narcotráfico internacional de estupefacientes.
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0: La Copa Mundial FIFA 2026 continúa este martes 23 de junio con una nueva jornada de fase de grupos en una fecha que concentra gran expectativa para Colombia con la presentación de la tricolor frente a República Democrática del Congo. El compromiso está programado para las 9 de la noche, hora colombiana, en el Estadio Akron de Guadalajara, México, y correspondiente al Grupo K. Pues en la previa, la atención de la afición y el entorno futbolístico nacional se ha centrado en la necesidad de que Colombia muestre solidez, orden y capacidad de respuesta en un torneo donde cada partido empieza a definir el futuro de las selecciones. En el ambiente previo al encuentro, la expectativa gira alrededor del rendimiento colectivo del equipo colombiano, especialmente en zonas de generación ofensiva y equilibrio defensivo. Analistas deportivos y aficionados coinciden en que la selección deberá sostener intensidad durante todo el partido y minimizar errores ante un rival que exigirá concentración permanente. República Democrática del Congo llega como un adversario que despierta respeto por su despliegue físico, velocidad y capacidad para competir en escenarios de alta exigencia. Por eso, en la previa del encuentro, el consenso alrededor del partido apunta que Colombia necesitará inteligencia táctica y eficacia en momentos decisivos. La jornada del Grupo K comenzará más temprano con el enfrentamiento entre Portugal y Uzbekistán, que está programado para las 12 del mediodía, hora colombiana. Este resultado también pues será observado con atención, ya que puede influir directamente en el panorama de clasificación del grupo. El Mundial también tendrá actividad en el grupo L. A las 3 de la tarde se disputará el encuentro entre Inglaterra y Ghana, pues uno de los duelos más atractivos del día por el peso histórico de ambas selecciones y sus estilos contrastantes de juego. Posteriormente a las 6 de la tarde Panamá se medirá ante Croacia en otro compromiso importante para la lucha por avanzar a la siguiente ronda. Y el cierre de la jornada quedará en manos de Colombia y República Democrática del Congo, en un partido que ha generado alta expectativa entre los colombianos. Con el torneo avanzando y los márgenes reduciéndose, pues cada punto comienza a tener mayor valor en la carrera de los cupos a la fase eliminatoria del Mundial 2026.
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0: Este martes 23 de junio del 2026, la tasa representativa del mercado en Colombia se ubicó en 3.406 pesos con 14 centavos por dólar. Registra una disminución frente al lunes 22 de junio de 2026, cuando la cotización fue de 3.459 pesos con 53 centavos. Una variación de 53 pesos con 39 centavos menos, equivalente a una caída del 1,54%. La caída del dólar frente al peso colombiano responde a una mayor estabilidad en los mercados tras la reacción inicial a la jornada electoral, pues sumada a una recuperación en la confianza de los inversionistas. Eso también redujo la presión de compra sobre la divisa estadounidense. Con esta información llegamos al final de esta emisión de Meridiano 70 Noticias. Gracias por acompañarnos y por mantenerse informados a través de nuestras señales. 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Todo un equipo les ha llevado a ustedes estas informaciones: en la dirección Carlos Alberto Jaime Castro, en la producción Alberto Cadena, en transmisores Ramón Gámez y en la presentación de las informaciones Carlos Chía. Lo dejamos con el mensaje de vida del padre Jean Martínez, la palabra de Dios para hoy. Que tengan ustedes un excelente martes, una gran jornada, y también auguramos que pues hoy la selección Colombia pues siga sumando puntos para poder dirigirnos, pues la selección pues conduzca su clasificación hacia los 16avos. Excelente martes y buen día para todos.
1: Reflexionemos el Evangelio en familia. Reciban un saludo fraterno. Hoy reflexionaremos sobre la invitación que Jesús nos hace a reconocer el valor de lo sagrado, de vivir la regla de oro y de caminar por el camino que conduce a la vida. Dispongamos nuestro corazón en este día en el nombre de Dios.
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3: 1 de la tarde, 9 minutos.

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0: una de la tarde, 17 minutos.
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1: 1:00 p.m, 21 minutos.
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1: 1:30 p.m.
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0: Una de la tarde, 36 minutos.
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1: 1:41 PM.
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0: una de la tarde, 45 minutos.
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0: Aelo Med, DJ William Rap.
1: 1:54 p.m.
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1: 1 de la tarde, 57 minutos.

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1: 2:00 p.m, 14 minutos.

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1: 2 de la tarde, 29 minutos.
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0: 2:54 p.m.
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0: 2:55 p.m.
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1: 3 de la tarde, 6 minutos.

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0: 3 de la tarde, 14 minutos.
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1: 3 de la tarde, 55 minutos.
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Muy pero muy buenas tardes, cordial saludo. Bienvenidos a Trochando Recuerdos, el programa llanerísimo de Radio Meridiano 70, la emisora que se siente y se ve. Es un verdadero placer laborar para ustedes en la planta transmisora. Está nuestro compañero de labores Ramón Gámez Romero. Parte técnica y plataformas digitales, el ingeniero de sonido, Carlos Chía. Presentación del programa, este amigo y servidor de ustedes, Jaime García Atalla. Estamos todos bajo la dirección general de nuestro gerente, el doctor Carlos Alberto Jaime Castro. Martes 23 de junio del año 2026, felicitamos de manera muy especial a todos los cumpleañeros. Rogamos a Dios y a la Santísima Virgen les concedan largos años de feliz existencia, mucha salud, éxito, prosperidad y bendiciones. Mi eterno agradecimiento a mi Padre Dios Todopoderoso y a la Santísima Virgen que me conceden vida y salud para estar con ustedes y ofrecerles un programa más de Trochando Recuerdos. En este inmenso llano colombo venezolano, abrimos el tranquero para que salga este tropel de canciones. Nuestro primer invitado, Carlos Rico. Lo nuevecito de la autoría del hombre de las 4P, Carlos Pérez Puerta. Tenemos este tema, reconocimiento.

4:10, vamos a oír un tema de la autoría de Joaquín Rico en la gran voz de Rafael Santiago Padilla Sequera, acompañamiento del maestro Abdul Farfán, uno de los grandes temas de Joaquín, interpretado por esta gran voz de Rafael Santiago Padilla Sequera. Aquí está Corazón de Palma Sola.

Tenemos ahora las 4:15 en Trochando Recuerdos, 4:15. Nuestro buen amigo Julio Alberto Socadagüí Cermeño, a quien saludamos en esta tarde. Igualmente a su señora esposa Patricia Martínez y a sus hijos que están disfrutando del programa. Julio Alberto nos hizo llegar este tema, lo más reciente de Domingo García. Aquí está el Tigre de los Mahomos.

con 23 minutos, entrochando recuerdos, 4:23 minutos. Trochando recuerdos a través de Radio Meridiano 70, estamos transmitiendo desde Arauca, Colombia. Nuestro programa de las tardes, lunes a viernes. Nos escribe nuestro buen amigo Javier Rivera, el cantautor Javier Rivera, dice, para reportar sintonía desde San Luis de Palenque, amigo Jaimito, escuchando su programa radial. Muchísimas gracias a este buen amigo Javier Rivera, que tarde a tarde está en sintonía de nuestro programa, y a todos los amigos que allí nos siguen en San Luis de Palenque. Saludamos también a esta hora de la tarde a mi compadre Martín Gaona, a mi comadre Mérida Martínez, allí en el barrio Cristo Rey. La música al estilo de Elena Patricia. Solo tú tienes derecho.

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1: 4 de la tarde, 33 minutos.

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las 4 con 37 minutos. Muchísimas gracias por continuar con nosotros. Este Trochando Recuerdos, el programa llanerísimo de Radio Meridiano 70, la emisora que se siente y se ve. 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Las 4 con 38 minutos. La voz de Gilmari Caña, una gran voz de esta joven cantautora de la hermana República de Venezuela, de Lorza. Aquí está Viejo Paso Real de Lorza.

4:43 minutos. Vamos a disfrutar de la gran voz de otro de los grandes cantautores de nuestra querida Colombia. Les hablo de Gilberto Romero Excelsior. Una de sus grandes obras que ya está convertido en un éxito se titula Travesía Arauca-Tame.

4:48 minutos. En este atardecer de hermosas canciones a través de Trochando Recuerdos de la llanerísima Radio Meridiano 70, transmitimos desde Arauca, Colombia. Vamos a oír la voz de Emilsen Díaz, este tema Costumbres del Llano Antiguo.

4:53, queridos amigos. Llegamos a la parte final de nuestro programa en la tarde de hoy. Invitándolos cordialmente, si Dios y la Virgen lo permiten, para que mañana nos acompañen en punto de las 4 de la tarde. Jaime García Talla en la presentación del programa, bajo la dirección de nuestro gerente, el doctor Carlos Alberto Jaime Castro. Les agradecemos infinitamente la sintonía. No se retiren de nuestra programación, los dejo con las voces de el ruiseñor de Atamaica, Nelson Morales, Llano Adentro, y luego viene la voz de Dulber Hernández, Tengo que volver, familia.

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1: 5 de la tarde, en punto.
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0: 5 de la tarde, 10 minutos.
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0: 5 de la tarde, 20 minutos.
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1: 5 de la tarde, 34 minutos.
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0: 5 de la tarde, 54 minutos.
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continuación, las notas del himno de la República de Colombia. Letra Rafael Núñez, música Oreste Síndici. Ejecutando el arpa magistralmente, el maestro Nelson Acevedo.

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1: 6 de la tarde, 8 minutos.
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0: 6 de la tarde, 11 minutos.
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1: 6 de la tarde, 19 minutos.
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0: 6 de la tarde, 21 minutos.
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0: 6 de la tarde, 28 minutos.
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0: 6 de la tarde, 28 minutos.
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1: 6 de la tarde, 31 minutos.
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0: 6 de la tarde, 40 minutos.
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0: 6 de la tarde, 40 minutos.
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0: 6 de la tarde, 51 minutos.
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0: 6 de la tarde, 51 minutos.
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1: 6 de la tarde, 57 minutos.
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